30 bajo el nombre de Cine Otón, con un espacio de más de 1.200 butacas en los espacios superiores. En él no solo se proyectaban películas, sino que también se llevaban a cabo festivales y obras de teatro. Actualmente, solo permanece la fachada del cine y el lugar alberga hoy a la Plaza de la Tecnología.

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Hace ya algunos siglos, Martín Lutero advirtió que Satán no está solamente entre los moros, entre los turcos, sino que habita nuestra propia casa, que Satán está en el pan que comemos y en el agua que bebemos.

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8: De rol por las tradiciones de Semana Santa. El Callejón del Buche. Cada viernes de Dolores en la calle de Ignacio Manuel Altamirano, en el tradicional barrio de Tlaxcala, se lleva a cabo esta actividad que forma parte de las tradicionales conmemoraciones de Semana Santa en San Luis Potosí. El Viernes de Dolores es previo al Domingo de Pascua o de Resurrección y es posterior a la primera luna llena después del equinoccio de marzo, es decir, el comienzo de la primavera. Para esta conmemoración, los vecinos de Altamirano preparan altares en la entrada de sus casas a fin de recordar la figura de Nuestra Señora de los Dolores con cuadros, veladoras, ofrendas y mantas de luto en negro y morado. Originalmente no se usaban flores y en el altar se ponían hinojo, cebada, manzanilla, naranja y lechuga. Los colonos cuentan la historia de sus altares a quienes los visitan y es costumbre ofrecer agua de sabor, chía y hasta sorbetes de helado, y es por ello que cada Viernes de Dolores a ese tramo se le conoce como el Callejón del Buche. Existen otras versiones sobre el origen del nombre, como la de que anteriormente existían matanceros que regalaban tacos de buche para que se animaran a comprar los productos de las carnicerías. También se cuenta que existía una pulquería que como botana regalaba un plato de buche. Esta es una tradición que se lleva a cabo por lo menos desde hace 100 años, aunque la conmemoración del Viernes de Dolores para los potosinos se remonta prácticamente al origen del pueblo de San Luis en el siglo XVII. El objetivo de esta conmemoración es el de acompañar y rememorar el duelo que atravesó la Virgen María en el proceso de crucifixión de Jesús. Esta tradicional actividad fortalece la identidad de los potosinos, ya que es un acto que evoca a la memoria histórica, promoviendo las prácticas comunitarias y familiares de quienes alojan en sus hogares esta tradición justo en el inicio de la Semana Santa.
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4: ¿Te has preguntado qué contienen los productos que consumes a diario? Conocer los ingredientes es el primer paso para elegir mejor.
5: Exacto, por eso una gran alternativa es preparar tus propios productos en casa.
4: Hoy te contaremos sobre las tecnologías domésticas, una opción para cuidar tu salud y tu bolsillo al mismo tiempo.
5: Por eso, te enseñaremos a preparar una crema de cacahuate para toda la familia.
4: Y para ahorrar, también hay que aprender de finanzas personales.
5: Te diremos cómo hacer un presupuesto familiar. Es fácil, rápido y con resultados efectivos de apoyo a tu economía.
4: Presta atención y quédate con nosotras.
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5: Desde hace más de 4 décadas, en la Profeco brindamos opciones para elaborar productos útiles, seguros, económicos y con excelente calidad.
4: Se trata de las tecnologías domésticas, una pieza clave de nuestras actividades de educación para el consumo.
5: Con ingredientes que se encuentran fácilmente y procedimientos simples, buscamos que las infancias y las familias tengan alternativas para elaborar lo que necesitan a un menor costo, comparado con los precios que ofrece el mercado.
4: Todo este esfuerzo tiene el respaldo del Laboratorio Nacional de Protección al Consumidor, donde se encargan de validar cada receta.
5: Con la meta de cuidar el bolsillo de los hogares y ofrecer nuevas alternativas, la Profeco organiza talleres en toda la República a través de sus oficinas de defensa del consumidor.
4: Tan solo en 2025 se realizaron 10.983 talleres de tecnologías domésticas, logrando apoyar a 347.500 personas en todo el país.
5: Esta labor ayuda directamente al ahorro familiar, fomenta un consumo más consciente y desarrolla habilidades que impulsan la autonomía económica.
4: Incluso, estas tecnologías han servido para quienes desean emprender y generar algo de dinero extra. Bajo este modelo hemos hecho, por ejemplo, limpiador de piso, pasta dental, gel para el cabello, protector solar y productos de confitería y panificación.
5: Hoy toca el turno de la crema de cacahuate.
4: ¡Comenzamos!
5: Con pocos ingredientes podemos hacer algo muy rico. Prueba de ello es que para hacer crema de cacahuate necesitaremos solamente
4: una taza de cacahuates pelados sin sal, una cucharada de piloncillo molido y una cucharadita de extracto de vainilla.
5: Seguro tienes en casa alguno de los ingredientes. De cualquier forma, se consiguen en el mercado más cercano.
4: De utensilios necesitaremos un procesador de alimentos o licuadora, taza medidora, cuchara sopera, cuchara cafetera, espátula de plástico y para envasar, un frasco de vidrio con tapa hermética.
5: Y esto me encanta, Nat. Una ventaja más de esta tecnología doméstica es que solo toma 30 minutos hacer la crema de cacahuate y en cambio se conserva por mucho tiempo. Su caducidad es de 1 año.
4: Pues manos a la obra. Para empezar, molemos los cacahuates en el procesador de alimentos hasta formar una pasta. Es importante que lo hagamos en intervalos cortos y al mismo tiempo ir reduciendo la velocidad mientras se va moliendo. Ya que tengamos la pasta de cacahuate y sin apagar el procesador, agregamos el piloncillo y la vainilla.
5: Mientras integramos todo muy bien, quiero comentarles que la crema de cacahuate es rica en proteína vegetal, tiene grasas saludables y mucha fibra.
4: Pero sobre todo, brinda saciedad y mucha energía. Volviendo a la receta, hemos seguido mezclando en el procesador. Continuamos hasta obtener una crema suave y homogénea.
5: ¡Ojo! Si queda muy seca, podemos agregar media cucharadita de aceite vegetal vegetal. Se va agregando poco a poco en el procesador para que se incorpore correctamente.
4: Ahora, a envasar. Con ayuda de la espátula, vertemos la crema de cacahuate en el frasco de vidrio y lo etiquetamos con la fecha de elaboración y caducidad.
5: Esto es primordial para que luego no estemos comiendo algo ya caducado que nos pueda hacer daño. Finalmente, recuerda que hay que mantenerla en refrigeración.
4: Además, toma en cuenta que si con el tiempo percibes un aroma rancio, debes desecharla de inmediato, independientemente de la fecha de caducidad.
5: Da ese paso hacia un consumo informado e inteligente y anímate a elaborar esta tecnología doméstica.
4: No olviden que pueden ver más procedimientos de diferentes tecnologías en el canal de YouTube Profeco TV.
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5: Sigan en Revista del Consumidor Radio, porque vamos a escuchar cómo una tarea sencilla puede proteger nuestra economía.
8: El presupuesto familiar es una herramienta básica para cuidar tu dinero.
9: Así es. Aunque cada familia es distinta, organizar los ingresos y gastos puede marcar la diferencia entre vivir al día o empezar a ahorrar.
8: Ojo con este dato. De acuerdo con la Encuesta Nacional de Inclusión Financiera 2024, solo el 36.6% de las familias lleva un presupuesto o registro formal de sus gastos.
9: Esto no significa que las familias no intenten organizarse. Hay personas que tienen otros hábitos. Por ejemplo, apartar dinero para pagos, llevar el registro de recibos o anotar deudas. El problema es que no siempre lo hacen de forma estructurada.
8: Entonces, ¿por dónde empezar? Un presupuesto familiar efectivo se construye con 4 elementos básicos: ingresos, gastos, compromisos financieros y ahorro.
9: El primer paso es anotar todo el dinero que entra al hogar. Sueldos, ingresos extra, apoyos o cualquier otra fuente. Es importante considerar el total mensual real.
8: Ahora, registra los gastos del día a día. Alimentación, servicios, transportes, educación, entretenimiento.
9: En el tercer punto van los compromisos financieros o pagos mensuales como renta o hipoteca, seguros o créditos. Es importante que anotes montos, fechas de pago y revisar si puedes adelantar pagos para reducir intereses.
8: No hay que olvidar que el ahorro no es lo que sobra, es una prioridad. Define un objetivo, vacaciones, emergencias o algún proyecto familiar, así como el monto que le destinarán cada quincena o al mes. Tenlo en cuenta. Una meta clara motiva a todos en casa.
9: Ahora, te compartimos recomendaciones prácticas para que tu presupuesto funcione de verdad.
8: Lleva un registro constante de tus gastos, ya sea en libreta o en tu celular.
9: Usa categorías sencillas y ajústalas conforme te familiarices.
8: Sé flexible. Si algo no funciona, cámbialo. El presupuesto debe adaptarse a ti, no al revés.
9: Automatiza tus pagos para evitar recargos y olvidos.
8: Evita compras innecesarias, esas que parecen pequeñas pero desbalancean todo.
9: Y muy importante, hablen en familia sobre el dinero, sin juicios, con empatía.
8: También es fundamental revisar el presupuesto periódicamente. La vida cambia y tus finanzas también deben hacerlo.
9: Antes de hacer una compra importante, pregúntate, ¿está dentro de mi presupuesto? ¿Realmente lo necesito?
8: Y si hay niñas o niños en casa, inclúyelos. Desde pequeños pueden aprender a ahorrar y a tomar decisiones responsables.
9: Recuerda, no importa cuánto ganes, sino cómo administras lo que tienes.
8: Un presupuesto familiar no solo organiza tu dinero, te da tranquilidad, claridad y control sobre tu economía.
9: Empieza hoy. Tu bolsillo y tu futuro te lo van a agradecer.
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Paco Vidal. A Vidal con Titi Henry. Henry para Messi. Messi, el pase para Henry es buenísimo. 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Gol. Titi.

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son especies extrañas, en la fermentación concebidas, hacia el fervor del plástico mutadas. Hierven en el cemento alacranes de clavos, mamíferos de estopa en cuyas pieles se leen fosforescentes erupciones. Hocicos saturados de los restos del rastro que liban de la miel de los talleres mecánicos. Su olor es de aguarrás. Su sudor glicerina. 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

Rodusus. En el cielo edificio hay pájaros eléctricos, alas de pluma atómica, mariposas que exhiben logotipos de marcas, monitos japoneses. Peces que se desdoblan del festín del domingo en los estanques. Seres que nos habitan nutriéndose con fuerza, lamiendo lo que queda de nosotros en el drenaje oculto en las aceras. Deyecciones y pelos, recortes de mil uñas, células exfoliadas, emulsión de mucosas.

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¿Estás muy joven o qué te pasa? 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

besar la cocaína. 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

Loas a los antepasados insignes. Y signantes, señor licenciado, de tanta hermosura. ¡Qué maravilla de empastados, óigame! ¡Qué monumento! ¡Qué homenaje a la justicia de este país! ¡A los océanos de tinta dorada, ofrendados a los padres de la patria de papel que habita en su librero! ¡Cuánto prócer, señor, en sus paredes, acompañándolo! ¡Qué bonito!

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0: Muchas gracias.
1: Buenas noches.
0: Sean todos bienvenidos. Esto es algo muy especial que estamos haciendo hoy día. Primera vez que lo hacemos, primera vez que grabamos un disco en vivo y un disco desde un ángulo distinto, un ángulo desenchufado. Queremos dedicarle este concierto a todos los niños del mundo, a los niños de hoy, a los niños del mañana y a los niños que necesitan amor y apoyo hoy día. Muchas gracias por estar acá con nosotros. Bienvenidos.

0: Muchas gracias.
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1: De rol por los cines antiguos de San Luis Potosí.
2: Cine Avenida. Ubicado en la esquina noreste que forman la avenida Venustiano Carranza y la calle Tomasa Esteves, se encuentra el edificio que alguna vez albergó al Cine Avenida, considerado el más lujoso y caro jamás construido en San Luis Potosí. El Cine Avenida fue uno de los más imponentes de su época. Este cine comenzó a ser construido en 1944 bajo la orden del señor José Villet Rivé, quien era fanático de los largometrajes y quedó concluida en octubre de 1947. El edificio fue considerado una obra arquitectónica moderna para la época, además de que tenía el objetivo de ofrecer lujo y comodidad a los espectadores, gracias a que su interior estaba decorado en colores y con motivos marinos. Contaba con una escalera de grandes dimensiones para dar acceso al mezanín, 4 puertas para entrar a la sala de espectáculos y una más para el anexo en donde se localizaban los sanitarios. También se contaba con un espacio para la dulcería y las casetas telefónicas. El Cine Avenida estuvo en funcionamiento como tal por aproximadamente 30 años, pues fue cerrado durante la época de los 80 y para los 90 fue rentado a una compañía de cines que modificó su interior para construir en él pequeñas salas de cine.

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0: versión de Canciones.
1: Escuchando un cafecito.
2: Viendo la quise poner en el disco, pero por lo menos ahora queda de conclusión.
0: Sí, así, así.
2: De conclusión, que la canta aquí con nosotros aquí, del río. Dale. Y busquen Ron.
3: No solo café.
2: Oye, espérate, métame la fa por ahí.
4: Ay, carajo.
2: Dale, viejo, ahora va a tirar café como va. Tíralo, que no te vayas todo el tiempo que ha pasado.

0: Se acabó. Felizmente se acabó.
1: Ya a ver si alcanzo algo para
0: ti. Rinde por el final.
2: Esa tacita está buena.
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jaraneo del gran decimista veracruzano Paco Rivera Ávila, alias Paco Píldora, dedicada a un servidor con motivo de la terrible inundación de Tlacotalpan en 1969. 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

que no te escribo versos, mi dulce compañera, mi linda novia eterna, paloma del amor. ¿Acaso te me olvidas? Si no sé del olvido, si eres más que la sangre que mueve el corazón, que sabes de tristezas y de hondas alegrías, de noches de tormenta, de mañanas de sol. Yo vivo porque vives, tu aliento me da vida, el aire que respiro con fragancias de flor, la brisa perfumada que es más suave y más cálida en la tierra soleada donde el amor creció. Estrella para el nauta de mar embravecida, que náufrago en la vida tu amor lo refugió. Tu amor es como el río de plácidas riberas, de agua venturosa que mi niñez bañó. Amor es como palma de raíces profundas que clavada a la orilla, airosa y firme, yérguese tras el cruel vendaval. La misma tierra fértil, la misma buena tierra, nutricia para el hombre en espigas de Dios, en los frutos dorados, nuestros frutos de amor que llevan nuestras vidas más allá de este sol. Escribo versos, ¿para qué? Poesía la hemos hecho los dos, con palabras radiantes que nadie pronunció. Al unir nuestras vidas, al juntar nuestras aguas, nuestros ríos de amor, con lenguaje infinito, el poema nació.

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0: noto un poco tenso. Venga, haz un solo de guitarra de esos tuyos.
1: Hoy no, no puedo.
0: Pero si tocas, que alucino. ¿Cómo no vas a poder? Toma, coge mi guitarra.
1: Bueno, a ver, el chufo.

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Le pregunté a mi mamá, ¿ese bicho es un lagarto? Ella estaba ocupada, viendo algo concentrada. Le pregunté a mi mamá, ¿y por qué me mira fijo? Pero ella trabajaba y no

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Mayores me lo decían. Cuando llegues a grande, vas a ver que la vida es una cosa bien difícil. Y ahora que estoy en mis años de madurez, me doy cuenta que tenía muchas razones.

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0: Montezuma, tienes que venir a nuestros aposentos.
1: Ir prisionero con ustedes.
0: Allí serás tratado de acuerdo a tu rango. No tenemos otra salida para evitar la destrucción de la ciudad y la guerra.
2: No te resistas, Moctezuma. Tú y yo sabemos que así está escrito. Miles de señales has recibido. Nuestro tiempo ya pasó.
1: Pero yo represento al imperio. No me pueden tomar prisionero. Si quieres rehenes, llévate a mis hijos.
0: No me interesa. Y mi paciencia tiene un límite. Y la de mis soldados también.
1: ¿Qué dirán mis principales si me viesen ir preso con ustedes?
0: Nada. Porque les dirás que vas por tu propia voluntad.
3: O viene con nosotros o hay que matarlo ya.
0: ¿Lo ves?
3: ¡Sí! ¡Matarlo! ¡Matarlo! ¡Matarlo!
0: Mis hombres se desesperan.
1: Puesto que no puede ser de otro modo, sea. Acepto ir con ustedes.
0: Capitanes, Montezuma acepta ir con nosotros.
4: ¡Qué bueno es el señor Moctezuma!
5: Señor Moctezuma, rendirse es lo más sabio que pudo haber hecho.
6: Además, así nos evitó la pena de matarlo, pues le tenemos mucho aprecio.
5: En cuanto a los capitanes de su guardia, señor Moctezuma, dígales que va por su voluntad.
6: Porque así lo ordenó el dios Huitzilobos.
4: Y así ninguno tendremos problemas.
1: Yo me sé que hace falta un sacrificio. Y que ahora es mi turno. Se detendrá así el vuelo del cielo. El designio escrito en los espejos humeantes.
2: Ven, señor. Ven con nosotros, que no hemos de hacerte mal.
7: Y luego le trajeron sus ricas andas en que solía salir, y con todos sus capitanes que le acompañaron, fue hasta el aposento que le teníamos reservado, donde le pusimos con los debidos guardias.

0: ¿Qué pasa?
1: ¿Dónde está nuestro señor Moctezuma?
0: ¿Quién puede atreverse a meterlo en prisión?
1: ¿Quién? ¿Quién puede atreverse?
2: Señor, ordena. Dinos. Pídenos y todos daremos la vida por ti.
3: Eso es precisamente lo que no quiero.
4: Sus sobrinos y principales le decían que en el momento que lo ordenara, comenzarían la guerra a muerte contra nosotros. A lo que respondió Moctezuma que él quería estar ahí con nosotros algunos días, que no se alborotasen ni ellos ni la ciudad.
3: Sepan que lo escrito, escrito está, y que todo ocurre con un orden conocido por nuestros padres. Yo me pliego al orden escrito y conocido por los que nos precedieron.
5: Moctezuma sigue su designio y se pliega al orden escrito y conocido por nuestros ancestros.
4: Y de esta manera que he dicho, fue la prisión del gran Moctezuma. Allí donde estaba tenía su servicio y mujeres y baños, y siempre tenía con él 20 grandes señores y consejeros y capitanes, y estuvo preso sin mostrar pasión en ello. Hasta él venían con pleitos embajadores de lejanas tierras y le traían sus tributos y despachaba negocios de importancia, pero siempre bajo nuestra vigilancia.

0: Pero con la prisión de Moctezuma no se acababan nuestras preocupaciones. Nuestro capitán quería castigar la muerte de Juan de Escalante.
1: Moctezuma, aquí estaréis con nosotros hasta que sepamos bien el caso de los españoles asesinados por vuestras huestes.
2: Ya envié saber más del caso. En los días que vienen nos traerán hasta acá a los capitanes que participaron en la batalla contra los españoles.
1: Más vale. Por amor a la justicia y porque no sabré dejar sin castigo la muerte de ninguno de mis hombres.
2: Si quieres justicia, justicia harás con tus leyes.
1: Y habiendo pasado 15 o 20 días de su prisión, trajeron a los capitanes que habían participado en la guerra contra mis soldados, que el principal se decía Cuatlipopoca, así como su hijo, y con ellos 15 personas principales. Y al dicho Cuatlipopoca traían en unas andas y muy a manera de señor, como de hecho lo era.
3: Noté como Moctezuma, Moishpan ni Monestía, ni Mistlachtomelawas, Yuskizani Nisel, Tecohtli ni Pía y Panin Semanahuac.
1: ¿Qué dice?
4: Se está presentando ante Moctezuma y le dice que solo a él le rendirá cuentas.
2: Me dicen que combatiste a los soldados llegados de Allende el Mar y que mataste a algunos.
5: Quería que vieras que podemos deshacernos de ellos a pesar de sus poderosas armas. No son inmortales como nos quieren hacer creer.
2: Malinche, necesito hablar yo solo con Cuatlipopoca.
1: Hablad con él como queráis. Pero no olvidéis que me habéis prometido justicia.
2: Ya lo sé.
1: Salgamos del aposento, doña Marina.
4: Sí, señor.
1: Para que ellos puedan hablar de sus negocios. Pero todos los guardias, quedad alrededor del aposento, que ese Cuatlipopoca no ha de escapársenos.
6: Como usted ordene, capitán.
2: Cuatlipopoca, ya sabes que estamos en una situación difícil.
5: Lo sé, pero mi señor no tiene más que ordenar e inmediatamente lo sacaremos de la prisión.
2: Yo me sé que soldados valientes no me faltan y que podemos hacer la guerra como los mejores de este mundo. De lo que estoy menos seguro es de que la guerra convenga en estos momentos. Se acerca la gran destrucción que nos vaticinaron nuestros ancestros.
5: Pero, señor, si la destrucción ha de llegar, por lo menos debemos iniciarla nosotros, ahora que aún es tiempo.
2: No sabes, o lo que es peor, sabes poco. Cuatlipopoca, por tu acción te tengo que entregar a los capitanes llegados de Allende el Mar.
5: Yo soy tu siervo. Me acojo a tu voluntad.
2: Malinche. Malinche.
1: Sí, Moctezuma.
2: Te entrego a los hombres que atacaron a tus hermanos. Haz con ellos como mejor te plazca.
1: Justicia. Solo justicia del rey.
2: Que se haga como sea tu voluntad.
1: Soldados. Llevaros al señor Cuatlipopoca, a su hijo y a sus principales acompañantes. Primero tenemos que someterlos a un interrogatorio antes de dictar sentencia.
6: A sus órdenes, capitán.

0: al indio Cuautlpopoca lo interrogó el fraile Olmedo para que hubiera más misericordia.
1: Decidnos entonces, ¿vosotros sois vasallos de Montezuma?
2: ¿Y quién no lo es?
1: ¿Y fue él quien os ordenó atacar a los españoles?
2: Nuestras acciones todas son la orden de nuestro señor Moctezuma.
1: Pero esta en especial...
2: Esta y las otras. Nuestro único señor es Moctezuma.
1: Eso ya lo sabemos. Lo que a nosotros nos interesa saber es quién fue el que ordenó el ataque. Si eres inocente de la culpa que te imputan, dinos algo. ¡Defiéndete!
2: ¡Mi único señor es Moctezuma! ¡Es a él a quien yo rindo cuentas!
3: Padre Olmedo, es por demás con este indio testarudo. Preguntadle simplemente si fue él quien ordenó el ataque contra mis hombres.
2: ¡No necesitan preguntármelo! Para responderte en el lenguaje de los valientes, de los hombres que saben morir, sí, fui yo. Y si otra vez tuviera que repetir el combate... Otra vez lucharía para mostrar a mi señor Moctezuma que no son invencibles ni son dioses.
3: ¡Ya basta! Eso es más que suficiente.
4: ¡No necesitamos escuchar más! ¡A la hoguera!
3: Ya lo habéis escuchado. Este tribunal que dicta justicia en nombre de su majestad, el católico rey Carlos V.
5: ¡Adiós!

0: quemar a varios señores y capitanes principales.
1: Pero decidme, don Bernal, ¿en qué hablaban con Moctezuma? Pues me parece que muchas veces lo oigo hablar en castellano.
0: A la verdad, siempre hablaba en su lengua, el náhuatl. Pero con nuestra intérprete, doña Marina, y por su familiaridad y buena disposición, a todos nos parecía que hablaba directamente con nosotros. En todo caso, así conviene para la fluidez de nuestra historia. Ahora ved cómo se ha quedado horrorizado porque le hemos echado unos grillos a los pies.
2: De todo te creí capaz, pero nunca de encadenarme.
3: Es por tu bien. Ahora, ¡prended las hogueras!
4: ¡Alto! ¡Alto! Antes hay que darles la oportunidad que se conviertan para que entren en el reino de los cielos. Preguntadles si quieren ir al reino de nuestro Señor Jesucristo.
5: Yo no conozco otro reino del más allá que no sea el de nuestros ancestros, ni quiero ir a ningún otro lado. Ese es el destino de los valientes, y ahí nos dirigimos mis hombres y yo sin miedo. Cuídate tú, Moctezuma, porque a pesar de tus actos cobardes, tú serás la próxima víctima de los invasores. ¡Que viva el gran pueblo mexica!
3: ¿Qué esperáis? ¡Prended el fuego!

0: Ahora sí, señor Montezuma. Quedas libre de tus cadenas y puedes regresar a tu palacio.
1: Prefiero seguir aquí.
0: ¿Es verdad? ¿Por qué razón?
1: Yo me sé lo que dicen los libros. Conozco mejor que nadie las señales y sé que vamos a servir a tu rey. ¿Para qué oponerse? Pero esto no lo saben mis vasallos ni mis parientes. Si estoy con ellos, me obligarán a que haga lo que no quiero. Aquí, por lo menos, yo no soy el responsable. No. No quiero regresar.
0: No en balde, señor Montezuma. Os quiero tanto como a mí mismo.

0: Ahora digamos que como este castigo se supo en todas las provincias de México, temieron. Y los pueblos de la costa, a donde mataron nuestros soldados, volvieron a servir muy bien a los vecinos que quedaban en la Villa Rica de la Veracruz. Y han de considerar los que han escuchado estas relaciones los grandes hechos que entonces hicimos. Hundir nuestras naves. Lo otro, osar entrar en tan fuerte ciudad como era la Ciudad de México, teniendo tantos avisos de que allí nos habían de matar después que dentro nos tuviesen. Lo otro, tener tanta osadía de prender al gran Moctezuma, que era rey de aquella tierra. Tenerlo preso dentro de su ciudad y en sus mismos palacios. Y lo otro, osar quemar sus capitanes delante de sus palacios y encadenarlo entre tanto si hacía justicia. No es poca cosa.
1: Es para no creerse.
0: Muchas veces, ahora que soy viejo, me paro a considerar las cosas heroicas que en aquel tiempo pasamos, que me parece que las veo presentes. Y digo que nuestros hechos, que no los hacíamos nosotros, sino que venían todos encaminados por Dios. Pero, en fin, nadie sabe.

0: ¿Qué se han hecho nuestros dioses?
1: ¿Qué ha sido de ellos?
0: Nos han abandonado.
1: Hemos quedado desamparados, cercanos a los abismos, cercanos al fin de la rueda de nuestro destino.
0: Llegó el tiempo de la gran destrucción, aquel en que nuestras ciudades serán destruidas, nuestros hijos muertos, nuestras casas y palacios arrasados.
1: ¿Dónde están nuestros protectores? Aquellos que nos traían el maíz y las flores.
0: Ya no responden a nuestros sacrificios.
1: Los días se oscurecen. Nuestra era termina. Llega el tiempo de la gran orfandad.
0: ¡Ay! ¿Qué será de mis hijos?

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0: Ernesto.
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0: ¿Qué tal? Bienvenidas, bienvenidos a un programa más de Pregunta en Pregunta. En esta ocasión quiero decirles que vamos a retomar parte de nuestra historia, parte de nuestras raíces, y esto pues a través de una temática que envuelve también a nuestros pueblos originarios y particularmente su cultura en muchos aspectos, pero fundamentalmente en lo que es la alimentación, cómo se trabajaba anteriormente, y esto pues se brinda a través de una exposición etnográfica en Otumba. Para hablar de esta exposición, bueno, déjenme decirles que el título de la misma es La ribera oriental del lago de Texcoco y el río San Juan. Particularmente para hablar sobre estos temas, bueno, pues están dos invitadas para poder platicar con nosotros. Se encuentran con nosotros aquí en Radio Chapingo, Adriana Saldaña Espejel, que es de la organización Juntos por la Cuenca del Río San Juan. Bienvenida, ¿cómo estás?
1: Muchas gracias, ¿qué tal? Un gusto. Gracias por la recibida.
0: Y bueno, para nosotros también es un gusto, por supuesto, tenerte aquí. Y también con nosotros se encuentra la maestra Patricia Muñoz Sánchez, que como ustedes saben, es profesora investigadora de la Universidad Autónoma Chapingo y dentro de la misma coordinación de esta exposición etnográfica, La ribera oriental del lago de Texcoco y el río San Juan en Otumba. ¿Cómo estás, Pati?
2: Muy bien, muchísimas gracias, Juanita, por esta invitación y a tu auditorio también por estarnos escuchando. Es un honor estar aquí.

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1: Y bueno, pues para abrir, obviamente, les hacemos la invitación para que asistan a esta exposición, La Ribera Oriental del Lago de Texcoco y el Río San Juan, que se inauguró el día 15 de mayo y estará vigente hasta el 30 de junio. Esto en el Museo de Otumba. Los horarios, martes a viernes de 9 de la mañana a 6 de la tarde y sábados y domingos de 10 de la mañana a 3 de la tarde. La visita es guiada y totalmente gratuita. Esto como un aderezo, porque vamos a irnos más a fondo y poder conocer, por supuesto, pues un poco más acerca de esta exposición. Antes, a mí me gustaría comentarles que la Ribera Oriental del Estado de México abarca la franja territorial y cultural al este de la Cuenca de México. Esta zona, históricamente ligado, por supuesto, al antiguo lago de Texcoco, destaca por su gran legado prehispánico y estas reservas ecológicas e interacción de las comunidades con el río San Juan. Bien, con este contexto, por supuesto, vamos a ahondar un poco más acerca tanto de la exposición como de las actividades culturales que se tiene en esta zona. Y bueno, pues primero que nada, saber cómo deciden generar esta exposición colectiva y quiénes participan en ella, Patti.
2: Sí, efectivamente, Juanita, esta exposición, su carácter de colectivo, quiere decir que participan muchísimas comunidades, que han participado en el transcurso muchas comunidades. De hecho, esta exposición que ahora está en Otumba, estamos hablando ya de su undécima edición. Esto quiere decir que ha recorrido varias comunidades lacustres, como es Boyeros, Tocuila, Atenco, Chimalhuacán, bueno, una serie de comunidades que conforman precisamente la ribera lacustre en esta región de la Colhuacán. Y bueno, pues cada uno de los participantes de las comunidades ha aportado algo a esta exposición. Es una exposición itinerante que tiene la característica, que su dinamismo, porque se va enriqueciendo con los aportes de los participantes de las comunidades, y eso es algo que la hace única. Única, muy participativa, la hace precisamente colectiva. Y pues en este caso el coordinador de toda la exposición es el arqueólogo Luis Moreda La Torre. Hay varios investigadores que hemos contribuido con la investigación propia de la exposición, pero la cuestión de el aportar objetos, sobre todo, aportar algunas ideas también, pues ha sido de los propios participantes de la comunidad. La museografía es de Charlotte Moret. Y bueno, pues en este caso le corresponde a Otumba precisamente ser la sede de esta exposición, y también hemos tenido una participación amplísima. Está el patronato de Otumba, está el Museo Casa de González Carrasco, está Juntos por la Cuenca, Unidos por la Cuenca. Ha habido mucha colaboración de compañeros de Otumba, también con esa participación entusiasta que les caracteriza cuando primero nos solicitan la exposición. Déjame decirte que hay fila para que esta se pueda exponer en algún lugar. Y ya cuando se asienta la exposición o se programa para un lugar específico, pues entonces toda la gente empieza a concurrir, les decía yo, con cosas que se aportan, ¿no? En este caso, Otumba ha tenido una participación muy importante, porque no nada más ha aportado objetos, sino que han aportado parte de la información socioambiental y cultural, que es precisamente la cuenca del río San Juan. Y yo ahí sí me gustaría que después Adriana lo comentara.
1: Sí, bueno, también quiero comentar al auditorio que

0: si desea unidades humanas originarias en esta exposición, la ribera oriental del lago de Texcoco y el río San Juan. Maestra, a ver, platíquenos.
1: Ah, bueno, pues un gusto estar aquí. Muchas gracias por esta oportunidad de dirigirnos a tu público, de estar interactuando aquí con la maestra Patricia Muñoz, que, bueno, estamos muy agradecidas con ella porque ella y el doctor Luis Moret, pues, fueron muy generosos para podernos incluir en esa lista de poblados a los que visita la exposición. Pues a mí déjame decirte que es una exposición que me maravilla mucho en varios sentidos, desde los materiales con los que está construida la museografía, que son muy orgánicos, y retomando precisamente materiales que formaban parte de la vida comunitaria de los habitantes de la ribera del lago y de los tributarios, los ríos tributarios que pues desde tiempos ancestrales llevaban agua al lago de Texcoco. Entonces la exposición está pensada de manera muy interesante en el sentido de dar a conocer esa relación entre los recursos naturales, los ecosistemas, que se desarrollaban gracias a la vida acuática del lago, de los ríos, y bueno, toda la biodiversidad que pasa al tema biocultural, ¿no? Donde los seres humanos son lo que son gracias a su cultura, pero que se da en relación al medio ambiente y a su vez ellos también pues interaccionan con el medio ambiente y generan toda una serie de relaciones de cultivo, de extracción, de cuidado del lago y de los ríos para hacer posible sus medios de vida, ¿no? Y la exposición pues da cuenta de todo ello. Pero bueno, ya supongo que ahorita lo iremos platicando.
0: Bueno, obviamente que dentro de esto que mencionas del cultivo, la extracción y uso del lago, tiene que ver con estas actividades que de manera cotidiana realizaban estas comunidades. Vamos a regresar a este punto, si me permites. Antes me gustaría también, ahora regresando al tema de la exposición, ¿qué es lo que se está exponiendo en esta ocasión y que estará vigente hasta el 30 de junio en relación a la museografía, la temática, los instrumentos incluso? Por ahí vi en uno de los videos relacionados con esta exposición acerca de gestión comunitaria del agua en la Cuenca Baja, por ejemplo, que se me hizo muy interesante, también me gustaría que lo abarcara, pero de manera general, ¿qué es lo que podemos encontrar en esta exposición?
2: Sí, mira, la exposición recorre todo lo que ha sido la casa recolección de esta zona del lago de Texcoco, empezando desde el siglo XVI, porque déjame decirte que esta práctica de los cazadores-recolectores viene desde antaño y nos encontramos precisamente con testimonios de informantes del siglo XVI, testimonios del Códice Florentino. Vemos algunas gráficas, algunas ilustraciones de este propio códice y en el cual nos están ilustrando precisamente cuáles eran los recursos lacustres que se extraían. Estamos hablando de insectos, estamos hablando de patos, estamos hablando de ranas, ¿verdad? De un sinfín de productos que ya especificaremos. Pero la exposición hace todo un recorrido. Empezamos precisamente desde el panorama de cómo era el lago de Texcoco en el siglo XVI y cómo se fue conformando pues en el transcurso del tiempo, precisamente con el proceso de desecación que ha sufrido hasta nuestros días. Después hacemos un recorrido por toda la, digamos, la fauna y la flora que había y que existe actualmente algunos elementos en este lago de Texcoco. Hacemos un recorrido de la parte de lo comestible, ¿no? De lo que se produce, de lo que se extrae, como puede ser pues el aguautle, que ustedes saben que es le dicen que es un huevito del mosco, pero realmente es el huevito de una chinche, y que pues aquí los que me escuchan de esta región de Texcoco tienen familiarizado precisamente ese producto, el aguautle, que es muy rico. Ahora es muy cotizado y aún así se sigue extrayendo. Entonces, vemos también la producción del tequesquite, por ejemplo, ¿no? Aterrizamos también con la cuestión de la espirulina, del tecuicatl. Y, en fin, vamos transitando por una serie de elementos que son producto de la casa recolección, de lo que ahora, hoy en día, todavía algunos compañeros de la región de esta zona lacustre, pues siguen produciendo, siguen colectando. Más adelante podemos hacer un recorrido también de cuál es el comportamiento estacional de los productos, como se encuentran precisamente en el lago de Texcoco, y cómo la caza de los patos, que fue una práctica muy recurrente todavía hasta hace unas 4 décadas, pues ahora es muy limitada, porque bueno, está prohibido, ustedes lo saben, está ahora el área natural protegida, pero sin embargo era una forma de subsistencia de los cazadores recolectores y ahora sigue formando parte precisamente de esa subsistencia. Hay compañeros que siguen cazando patos y que les sirven para su, pues para su consumo comida, familiar, para su consumo familiar, ¿no? Y bueno, todavía hay venta de patos, pero ha sido muy poca como se daba todavía en el pasado. Y también podemos ver la forma como se cazaban estos patos. Todo esto recreado de una manera muy dinámica, muy, muy bonita, como lo decía Adriana. O sea, la museografía muy orgánica.
0: Muy didáctica.
2: Muy didáctica. Uh-huh. Vemos patos volando, por ejemplo, precisamente para que los niños pues se motiven, ¿no? Vemos una representación del lago, ¿no? Sí. Vemos las montañas, en fin, los pastos. Creo que todo esto, pues, son elementos que pues nos gustaría que la gente fuera a conocer, porque se van con una impresión de lo que fue precisamente el lago en el pasado y lo que es hoy en día. Pero sobre todo lo que debe seguir siendo, ¿no? Tenemos que seguir cuidando precisamente esos recursos que todavía algunos no se agotan, como es el caso del aguaufle, de la espirulina o del tequesquite. Algunos otros ya no hay, como es el caso de los acociles, de las ranas, ya no tenemos. Por ejemplo, los ajolotes, ya no tenemos ajolotes. Antes se comían los ajolotes, se comían las ranas y los acociles. Era una práctica muy común de los habitantes de esta región de Texcoco, y no solamente de la región de Texcoco, sino también se vendían estos productos en la Ciudad de México. Entonces, es un recorrido muy amplio, muy completo. Lo acompañan también algunos objetos museables, como son las artesanías hechas por gente de la región, gente de Atenco, gente de Acuescomac, y bueno, pues también representaciones de lo que es el aguafle. Ahí tenemos muestras de las tortitas de aguafle, tenemos muestras del tequesquite, de sus diferentes procesos, desde cómo sale la costra de sal hasta que termina en el proceso de la sal misma, y así en cada uno de los elementos. Esto, si te das cuenta, Juanita, pues es una exposición que hace un recorrido bastante amplio, bastante ilustrado, diría yo, y sobre todo, pues, que nos remite a lo que fuimos, a lo que somos y a lo que podemos seguir siendo si es que cuidamos estos recursos.
0: Así es. Y bueno, en este aspecto sobre, digamos, la obtención del alimento, que estamos hablando, como decía la maestra Patty, de flora, fauna, incluso minerales, porque el tequesquite era muy importante, sigue siendo muy importante en la cocina mexicana. Entonces, si nos pudieran, bueno, en este caso, Adriana, si nos pudieras ampliar un poco acerca de este uso que realizan actualmente en la comunidad de Otumba, sobre todo porque efectivamente hay muchas cosas que ya dejaron de usarse, hay muchas cosas que incluso están extintas en la zona, o por lo menos se redujo su número de individuos, digámoslo así, ya flora o fauna, pero se sigue usando en la comunidad. Entonces, platícanos acerca de esta actividad actual.
1: Sí, bueno, me parece muy interesante lo que preguntas y lo que planteó Patty, de que, bueno, el pasado fue glorioso y está perfectamente documentado. Hay un libro que también, bueno, espero que luego demos la referencia para que lo descarguen, que basa toda esta investigación, toda esta exposición.
2: Lo tenemos en QR, claro.
1: Está maravilloso. Ese pasado glorioso, pero aún ahora hay cosas increíbles, muy rescatables, que yo creo que es la exposición pone a la luz, ¿no? Todavía el ecosistema lacustre y ripario siguen vivos, pese a la desecación, pese a la contaminación tremenda de los cuerpos de agua, pese a la deforestación, muchas cosas. Pero allá en Otumba es bien interesante cómo, pues fue un enclave de la cultura magueyera y de la producción de pulque. Entonces, si bien la exposición retoma eso y todavía hay todo un grupo de

0: e incluso cuando había sequía decían que la gente podía sobrevivir a base de aguamiel, por ejemplo, cuando era tan extrema
1: Muy
0: la
1: nutritivo el
0: sequía en
1: agua
0: la
1: miel.
0: zona. Y por otro lado, ahorita me vino a la mente un recorrido que hicimos hace como año y medio, buscando al ajolote de Otumba, que bueno, a lo mejor no sale que es una especie de por allá, pero lo interesante es que había en toda esta zona lacustre y del río San Juan, había ajolotes que además no solo había recetas para guisarlos y comerlos, sino toda una cultura también de medicina tradicional para recuperar varias cuestiones,
1: Los
0: sobre todo
1: bronquios,
0: de
1: sobre
0: los
1: todo.
0: bronquios. Ahora todavía sobrevive por ahí un dulce y una y un un jarabe para la tos, que tiene un nombre por así, no voy a anunciarlo, pero tiene que ver con ese animalito.
1: Ah,
0: Ajá.
1: excelente. ¿Y
0: Y
1: por qué no le comentas también lo que hay? Que es, bueno, ahora que hicimos un recorrido el sábado, los jagüeyes, porque tienen
0: sí.
1: ustedes varios jagüeyes y está el amanal. Eso es bien importante
0: Sí,
1: porque
0: sí,
1: tiene que ver
0: sí.
1: precisamente estos cuerpos de agua
0: Gracias.
1: con lo que estamos tratando.
0: Claro, bueno, por eso también estamos tan agradecidos que en esta ocasión la exposición haya podido poner en evidencia la conexión tan importante que tenía el lago con sus tributarios, ¿no? Con los ríos que le daban agua. En este caso particular, con el río San
1: De San
0: Juan, que es
1: Juan.
0: donde está Otumba, ¿no? El río San Juan nace en el Cerro de las Obsidianas, allá en las montañas de Otumba, y luego pasa por Nopaltepec, por Ajapuzco, atraviesa San Martín de las Pirámides, San Juan Teotihuacán, llega a Colman y luego a Atenco y luego ya
1: Al
0: pasa a la
1: lago,
0: Ciénega de San Juan
1: Ciénaga de San
0: y
1: Juan.
0: finalmente abastece el lago. Entonces, en ese recorrido, con mucho gusto y con la colaboración de varios compañeros, tanto del patronato como de Juntos por la Cuenca del Río San Juan, entramos en contacto con una serie de mapas de la época virreinal, donde estaba muy claro que hay una serie de jagüeyes dispuestos estratégicamente formando un sistema de jagüeyes a todo lo largo de la cuenca. Ya haciendo recorridos y platicando, pues una de las hipótesis es que, bueno, no solo servían para captar el agua de lluvia, para mantener a las poblaciones en la época de sequía, sino que incluso hasta podían tener un efecto de regulación de las avenidas, porque así como hay época de sequía muy prolongada, también de pronto son unas lluvias
1: Inundaciones,
0: torrenciales, ¿sí? En
1: claro.
0: Acolman, por ejemplo, en San Martín, están documentadas desde hace mucho tiempo, siglos atrás. Entonces era un intercambio entre la sequía y cómo nos adaptamos a ella para que nos dure el agua hasta el otro año que vuelva a llover y cómo sobrevivimos esas avenidas que allá, por ejemplo, en Otumba le llamaban las barrancadas. Se oía el río y entonces si alguien estaba lavando, si había animalitos ahí tomando agua, pues había que quitarse porque de todo se lo llevaba el agua, ¿no? Entonces, ese sistema de jagüeyes probablemente también tenía esa función de que pudiera regular un poco. En el caso del amanal, como bien lo comenta Patti, el amanal es un gran jagüey que está en el centro de la población de Otumba, protegido por los ejidatarios, por los ciudadanos, tenía además la función. Lo adaptaron, bueno, era el centro ahí, las personas se abastecían de esa agua, los animalitos, pero además en el siglo XVI, cuando se hizo el acueducto del Padre Tembleque, que es otro sistema hidráulico muy importante que está allá en Otumba, en Ajapuzco, en Nopaltepec y en Zempoala, trae agua desde Zempoala, traía. El padre que pensó todo este sistema hidráulico lo integró al acueducto para que fuera, digamos, es una mezcla entre la hidrotecnología ancestral prehispánica con la hidrotecnología, digamos, virreinal, ¿no? Y ese jagüey entonces genera un efecto de evitar que se llene de más, digamos, el aljibe terminal del acueducto. Entonces, si pensamos en que el agua conecta todo esto, pues tenemos al lago de Texcoco, que además a partir de febrero de 2025 fue reconocido como el primer sitio demostrativo de hidrotecnología en México, fíjense, frente a la UNESCO, y además conecta dos patrimonios de la humanidad: el sistema hidráulico acueducto Padre Tembleque, que está, les decía, que allá no tumba la ejiva terminal, y la arquería, bueno, va hacia Nopaltepec y Ajapuzco, con la ciudad prehispánica de Teotihuacán, que también es otro sitio UNESCO. Y que también resulta que desviaron el río, lo rectificaron. Entonces, esta exposición es una gran oportunidad para unir la cultura, los medios de vida y el agua que nos une y que a veces no está tan visible, pero permanece ahí, gracias. La vida sigue ahí porque eso está ocurriendo aún ahora.
2: Así es. Qué interesante todo esto. Son situaciones que pasaron hace mucho tiempo y que obviamente las nuevas generaciones, incluyéndome, pues realmente no conocemos detalles de este tipo. Sabemos de nuestras propias comunidades algunos aspectos, pero cada región, cada comunidad es diferente porque tiene orografía distinta, también pues todo este aspecto de los espejos de agua y todo lo que envuelve justamente a la cultura. Entonces, por eso es importante que el auditorio pues pueda acudir justamente a esta exposición etnográfica, La Ribera Oriental del Lago de Texcoco y el Río San Juan, que estará hasta el 30 de junio en el Museo de Otumba. Recordando nuevamente los horarios: martes a viernes de 9 a 6 de la tarde y sábados y domingos de 10 de la mañana a 3 de la tarde, con visitas gratuitas y guiadas. Continuando en este tema, pasando a la exposición ahora, pues sí me gustaría conocer cómo ha sido el recibimiento de los visitantes sobre esta exposición, ya que desde el pasado 15 de mayo está abierta y por lo tanto pues ha dado ya afluencia a varias generaciones seguramente, ¿no? Entonces, ¿cómo ha sido el recibimiento por parte de los visitantes?
1: Bueno, pues muy positivo, porque simplemente la inauguración estuvo llenísimo, fue muchísima gente, aparte de que fue, bueno, gracias a los organizadores de Otumba. Pues yo creo que esta exposición ha despertado muchas expectativas, y lo maravilloso es que cuando hay inauguración en algún lugar, como ocurrió ahora en Otumba, pues suelen asistir personas de otras comunidades. Por ejemplo, ahora estuvieron los de la Magdalena Panuaya, estuvieron los compañeros de Acosia, y hubo gente de Texcoco. No obstante que Otumba está cerca, pero no tan cerca, ¿verdad? Estamos a unos 50 minutos de aquí, casi una hora, pues ellos acudieron también a la exposición. Entonces, el recibimiento siempre es muy grato, porque la gente, cuando ingresa a la exposición, pues desde que la ve, le llama la atención, y vemos cómo, con beneplácito, efectivamente, la gente cómo recibe la información de manera muy, pues muy rica, porque tiene el contenido es muy extenso. Generalmente, a veces, cuando vamos a una exposición, pues las cédulas son pues muy lacónicas, ¿no? Nada más hay alguna referencia, ¿no? Pero en este caso, pues la información es muy amplia, las ilustraciones son muy, muy gratas a la vista de la gente que la visita. Y también tenemos, decía la maestra Adriana, este QR en el cual pueden ustedes ingresar, ¿no? Y tener toda la información muy extensa de lo que es esta exposición. Entonces, la afluencia, desde que se presentó la primera vez, pues ha sido muy concurrida. Tenemos un libro de visitas, que es el mismo libro. No hemos ocupado un libro para cada exposición, sino que el arqueólogo Moret ha tenido el tino de que sea el mismo libro de registro de visitas el que ande circulando, porque ahora es un libro muy grueso, y ahí los testimonios que la gente da con base en sus comentarios es muy gratificante, porque todos hablan de la importancia de esta exposición en el aporte de la identidad cultural, porque ese es nuestro objetivo, Juanita, sí. Es el fortalecimiento de la identidad cultural comunitaria a través precisamente de lo que se expone en esta exposición, y no nada más el fortalecimiento, sino, como decía Adriana, de alguna manera podemos recuperar todavía parte de esos sistemas que perviven hoy en día, y bueno, es también el generar conciencia, una conciencia cívica de la importancia que ha tenido precisamente todo este sistema hidráulico, ¿no? Desde la época prehispánica hasta nuestros días, y bueno, el hecho de que pues tengamos sistemas tan importantes, aquí lo tenemos también, el sistema hidráulico del Texcucingo, precisamente del Nezahualcóyotl, en el que pues perviven todavía este sistema de terrazas y de metepantles, que desafortunadamente no hemos volteado la mirada y toda la maravilla que puede producir un metepantle, ya nos lo decía Adriana, no hemos volteado la mirada y estamos pensando en proyectos de otro tipo, siempre de índole comercial, en lugar de recuperar precisamente todo el sistema socioambiental que repercute en la cultura de las comunidades de este entorno, ¿no? Entonces, ha sido muy gratificante realmente la asistencia de la gente.
2: Okay, así es. Y sobre todo porque estamos hablando de una época en la cual pues no estaba la física, no estaba la química como materias en un momento dado para el estudio. Sin embargo, existía la observación, el ensayo y el error, y por lo tanto, de esa manera obtuvieron pues estas grandes obras, ¿no? El tiempo casi se nos termina, pero sí me gustaría el poder, no dejar fuera el tema también de la caza y la recolección, que es uno de los puntos importantes para la zona. ¿Cómo se trabaja actualmente esta situación y cómo se refleja también lo que se hizo o lo que se sigue haciendo en esta exposición?
0: Sí, pues yo creo que la exposición expone todo ese patrimonio que aún ahora está. Es nada más revisar las notas de prensa de la recuperación del lago, cuando todo lo de la área natural protegida desde hace el sexenio pasado y este, cómo empezaron a regresar las aves. Y si regresan las aves, que son indicadores pues de que ese humedal está en mejores condiciones, pues también regresa otras especies. Que su hábitat es seguro. Exactamente. Uh-huh. Entonces, bueno, ese es un recuerdo de que la naturaleza está ahí, y bueno, más bien tenemos que ser sensibles y reconectarnos con ella, ¿no? A mí algo que me emociona mucho de lo que platicaba Patty es que a la exposición, a la inauguración llegaron personas de todas las edades. Uh-huh. Necesitamos seguir trabajando esto, el diálogo entre generaciones, apoyarnos unos a otros. Algo que también nos encanta, que viene como parte de la exposición, es una serie de talleres de medio ambiente, de educación ambiental, que lidera Patty, y que integran a los jóvenes y a los niños a que se reconecten con el lago, con la naturaleza, ¿no? Ahora a lo mejor lo que podemos es cazar fotos, ¿verdad? Cazar con fotos, cazar con esta relación de ver ahí a las especies y de
2: registro
0: ver
2: de historia.
0: Registro. Uh-huh. Está, por ejemplo, toda esta plataforma de naturalista, ¿no? Entonces, bueno, sí. Yo no los invito a que cacen las aves, pero sí a que capturen imágenes.
1: Su sonido.
0: A que, uh-huh. Sí, también. El sonido, exactamente.
1: Fíjate que se están llenando nuevamente los cuerpos de agua, y eso nos da muchísimo gusto porque el lago de Texcoco está recuperando su vocación precisamente de recarga de los mantos acuíferos, y como bien lo decía Adriana, nosotros lo podemos percibir. Yo creo que la gente de Texcoco que nos está escuchando pues se ha dado cuenta que las aves están llegando cada vez más, ¿no? Y eso es, como decía Adriana, pues una muestra de que nuevamente hay agua, ¿no? Que es lo más importante para una sociedad. Pero la caza de los patos es muy reducida hoy en día, hay que señalarlo, porque está prohibido, es un área natural protegida y solamente unos cuantos cazadores recolectores, podemos contarlos con los dedos de dos manos, son los que pueden acudir a tener esta caza un poco más, digamos, regulada. Tienen cierto permiso, ¿no?, por parte del área natural protegida, y bueno, no todos pueden cazar, solamente son algunos cuantos. La obtención del aguaute y del tequesquite también es de una manera muy limitada, porque pues no se da como debería darse, digo yo, porque...
2: Hay que dejar que se regenere también.
1: Exactamente, hay que dejar que se regenere y bueno...

0: De todas maneras, pues esta regulación tendría que darse en un marco de convenio, diría yo. Bueno, esta es mi humilde opinión, ¿no? Un convenio entre las autoridades del Área Natural Protegida, del Parque Ecológico Lago de Texcoco y los productores, los cazadores recolectores de hoy en día. Un convenio en el cual esta regulación se dé precisamente permitiendo que se regeneren todos estos productos, pero también permitiendo que ellos obtengan los mismos, ¿no? En favor de, pues, de su propia economía familiar.
1: Que siempre ha existido esa cuestión, ¿no? El beneficio precisamente familiar.
0: Así
1: Bien,
0: es.
1: pues bueno, antes de concluir, a mí me gustaría también mencionar que en esta exposición etnográfica, La Ribera Oriental del Lago de Texcoco y el Río San Juan, bueno, pues están en esta organización, es lo que veo en las lonas que tienen también en Otumba, es el gobierno del Estado de México a través de la Secretaría de Cultura y Turismo y el Centro Regional de Cultura y Casa Museo Gonzalo Carrasco de Otumba. Además de estas instancias, algunas otras o a las comunidades en realidad que también se le pueda dar como un reconocimiento.
2: Sí, bueno, pues está el patronato
1: Patronato.
2: del museo, bueno, de la Casa de la Cultura, pero es del Centro Regional, Museo y Casa Gonzalo Carrasco. Muchas gracias, compañeros.
0: Un
2: La
0: saludo
2: organiz
0: a todos los
2: un saludo
0: compañeros.
2: muy grande, gracias por
0: Nos
2: su
0: han tratado muy
2: apoyo,
0: bien.
2: al cronista municipal también de Otumba, a la Secretaría de
0: Híjole.
2: Cultura que nos ha acogido para poder hacer muchas cosas en ese hermoso recinto, al ayuntamiento también que nos ha apoyado, y bueno, a la organización por la que yo trabajo y que a todos mis compañeros
1: Sí,
2: que
1: ya te iba
2: siempre
1: a
2: están
1: decir.
2: ahí, que se llama Juntos por la Cuenca del Río San Juan y que bueno, estamos promoviendo que se revalore, que vuelva a estar en la imagen mental de todos nosotros y que pues hagamos todo lo posible por reconectarnos con el agua, que siga fluyendo limpia.
1: Así
2: Y
1: es. Y en nuestro caso es precisamente a escuelas campesinas, ¿no? Al movimiento de escuelas campesinas. Les mandamos un saludo a los compañeros que ahorita están en reunión precisamente. Y también al Comité de Difusión de la Cultura y al Comité de Servicio Universitario, que son los que nos han apoyado precisamente para que se pueda enriquecer ampliándose esta exposición. Pero nos faltó decir que también hay una serie de eventos
2: organizaciones,
0: culturales, ¿no? De
2: sí.
0: eventos culturales
1: Ponencias y demás que van a tener,
0: que
1: ¿no?
0: van a haber charlas, van a haber conversatorios y los talleres de pintura infantil,
2: Así
0: los
2: es.
0: que hablaba Adriana.
1: ¿Hay fechas y horarios que
0: Sí,
1: puedan
0: ya
1: facilitar?
0: hay fechas.
2: El 29 de mayo y el 25 de junio.
1: 29 de mayo y
0: 25
1: 25
2: de
1: de
2: junio,
1: junio
2: pero
1: sería
2: haremos llegar la
0: sí, la
2: información.
0: información más
2: Sí,
0: precisa.
2: también quiero reconocer, por favor, a otras dos, tres organizaciones que justo nos colaboraron para generar el anexo especial sobre el río San Juan. Uno de ellos es Diálogos Intergeneracionales, NECOG, compañeros del municipio de San Juan Teotihuacán, Alfonso Rodríguez, y el Comité Autónomo de Santa Catarina, Comité Autónomo de Agua Potable de Santa Catarina, particularmente
0: Me
2: el
0: colman.
2: compañero Acolman, Donato Vadillo Cuevas, y el maestro de Chapingo,
0: David Delgado.
2: David Delgado Viveros. Y bueno, un agradecimiento también muy grande a la Escuela de Campo de Aguatepec, a COSIA, la Asamblea Comunitaria y Ciudadana de la Colhuaca, que también ha sido fundamental para que se logre este intercambio y esta posibilidad,
0: Interacción.
2: y bueno, a la Universidad Autónoma de Chapingo a través de la maestra Patti
0: Del
2: y
0: arqueólogo
2: del
0: Luis.
2: arqueólogo Luis Moret.
1: Ok, pues bueno, pues todas estas personas son las que participan. Cuando vemos una exposición, definitivamente la vemos muy bonita y muy estética, pero no sabemos todo lo que hubo atrás. Horas en investigación, horas en instalación, horas en recolección de información, horas en el diseño del mismo. Entonces, todo este trabajo se muestra justamente en esta ocasión en la exposición etnográfica La Ribera Oriental del Lago de Texcoco y el Río San Juan en la Sala de Exposiciones Temporales hasta el 30 de junio en el Museo de Otumba. Recuerdo nuevamente los horarios, martes a viernes de 9 de la mañana a 6 de la tarde, sábados y

0: quieres, también lo puedo subir al Facebook de Juntos por la
1: Al
0: Cuenca. Podemos
1: Facebook.
0: ahí para que lo escaneen también.
1: Excelente.
0: Porque vale muchísimo la pena
1: Claro.
0: entender toda la investigación, todo el trabajo colectivo, la investigación, acción
1: Claro. Sí,
0: participativa que
1: así
0: está
1: es.
0: atrás de esta
1: Así es. Y
0: exposición.
1: está en el Facebook de Escuelas Campesinas también,
0: Así es.
1: el
0: En este
1: QR.
0: momento ustedes escucharon solo una pequeña parte de toda una infinidad de datos y cuestiones históricas que también forman parte de nuestras raíces. Por eso es importante el conocer dónde estuvimos, dónde estamos y hacia dónde
1: ¿Hacia
0: vamos.
1: dónde
0: Por lo
1: vamos?
0: tanto, de esta manera, pues empezar a tomar conciencia sobre la protección de nuestros propios recursos naturales, de nuestra cultura y sobre todo, pues un respeto a nuestros semejantes, ¿no?
1: Así es.
0: ¿Algo más que deseen agregar para finalizar, Patti?
1: Pues sí, invitarlos precisamente cuando ya demos a conocer. No sé si Radio Chapingo puede hacer también un foro para decirles que aparte del 25 y del 29 del 25 de junio y el 29 de mayo vamos a tener los talleres infantiles de pintura infantil y decirles que de aquí de Otumba se va a ir al AIFA, al Museo Kinatsin, precisamente para que veas
0: La dimensión
1: la
0: que ya ha
1: dimensión que ha
0: tomado.
1: tenido y que ha tomado. Ya estuvo en el Parque Ecológico Lago de Texcoco y de Otumba, que está en una casa maravillosa, de veras que sirve para turistear. Yo invito a todos los texcocanos que nos están escuchando y
0: Aprovechen.
1: de esta región, aprovechen porque es una casa hermosísima donde ahora está ubicada la exposición, que
0: Gracias.
1: hace resaltar mucho más precisamente esta exposición. Se va a ir próximamente, después de junio, julio y agosto, al Museo Kinatsin, que está ahí en el AIFA.
0: Muy bien, gracias Patti
1: No,
0: Muñoz
1: al
0: de la
1: contrario.
0: Universidad Autónoma Chapingo. Pasamos entonces para finalizar con Adriana Saldaña, que viene de esta organización Juntos por la Cuenca. ¿Algo más que deseas
1: Por
0: agregar?
1: la cuenca del río San Juan hay que posicionarlo en nuestro léxico y ahí siguen los ríos, hay que rescatarlos. Muchos saludos a mis vecinos de Otumba, a los compañeros de la cuenca, de la parte alta, la media y la baja. Gracias por colaborar y bueno, un honor estar en este programa. Muchísimas gracias a Patti y a ti por
0: Al contrario,
1: recibirnos.
0: radio siempre está abierta para poder contar a ustedes toda esta información que la ciudadanía tiene para nosotros. Y bueno, pues agradecer por supuesto a Fernando Ruiz, allá en control técnico y en
1: Gracias,
0: streaming,
1: Fernando.
0: a todas las personas que también estuvieron con nosotros conectados, ya sea a través de la 1130 de amplitud modulada o bien a través de nuestras páginas de Facebook. Muchísimas gracias a todas estas personas y por supuesto les seguimos invitando para que asistan a esta exposición etnográfica, La Ribera Oriental del Lago de Texcoco y el Río San Juan, que estará vigente. Hasta el 30 de junio en el Museo de Otumba. Recuerden.

edificio del Dr. Schenker, el Panteón, el proyecto Macoño. Fue increíble que desde la primera vez que fuimos la gente se copó muy bien con nosotros, ¿no? Con la propuesta de la banda, sobre todo también con la propuesta lírica. Entonces, había veces que la gente no entendía realmente.

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0: Tenemos pues un tema importante para todos los ciudadanos y que tiene que ver justo con nuestra propia salud. Este elemento importante que sin él pues definitivamente no podríamos realizar absolutamente nada. Es por eso que necesitamos empezar a ver algunas opciones de atención para ello. Y el día de hoy, bueno, pues tenemos la segunda de las entrevistas que están concertadas con el Sindicato de Trabajadores Administrativos de la Universidad Autónoma de Chapingo. A solicitud de ellos, bueno, es que se realizan estas entrevistas para conocer un poco acerca de estos servicios médicos que tienen los hospitales y obviamente también esta relación que conlleva hacia una de las prestaciones de la universidad con sus trabajadores. El día de hoy, bueno, pues el tema son los hospitales Polanco, particularmente el Hospital San José, que es parte de esta misma red. Para la plática de hoy, tenemos en esta ocasión a la licenciada Viridiana Morales Funes, que viene como parte de esta gestión administrativa corporativa. Bienvenida, ¿cómo estás?
1: Muchas gracias, bien. Muy contenta de poder estar aquí con ustedes.
0: Gracias. Excelente. Pues gracias a ti. Y también tenemos al ingeniero Alexis Jerónimo Tejas, que es gerente de la Red Médica y Vinculación Corporativa. Bienvenido. ¿Cómo estás?
2: Muchísimas gracias. ¿Qué tal? Buen día. Muy bien. Agradecidos por esta invitación. Gracias por el espacio.
0: Pues vamos a platicar muchas cosas interesantes. También con nosotros el doctor Jorge Linares, que es el director médico corporativo. ¿Cómo está?
3: Muy bien, muchas gracias, muy contento y gracias por invitarnos.
0: Y para representar justamente al Sindicato de Trabajadores de la Universidad Autónoma Chapingo, bueno, pues está con nosotros nuestro compañerito Omar Espejel Pérez, que forma parte de esta Comisión de Seguros Institucionales, parte sindical por el SUH.
4: Hola, ¿qué tal? Bienvenidos y un placer estar aquí. Muchas gracias, Juanita.
0: Al contrario, gracias a ti y a todas las personas que integran esta comisión por buscar precisamente la manera de acercar toda esta información que en ocasiones uno como trabajador desconoce o simplemente también como que le damos atención a otras cosas, ¿no? Y la salud como que lo vamos dejando.
4: Lo vamos dejando atrás, lamentablemente.
0: Y bueno, antes de iniciar también nuestra charla el día de hoy, quiero comentarles que con nosotros se encuentran las personas que acabamos de presentar del Hospital San José Unidad Texcoco. Forma parte de la red de hospitales Polanco y está ubicado en la calle José María Morelos, número 306, en el municipio de Texcoco, y opera como una de las unidades principales de esta red en el Estado de México. Particularmente, bueno, pues seguramente van a surgir algunas dudas, algunas preguntas. Para ello les comentamos que tenemos una línea de mensajes por WhatsApp que es el 595-113-2591. Y también quienes tengan la posibilidad, bueno, pues a través de nuestras páginas de Facebook que son Radio Chapingo y XEWatch Radio Chapingo. Bien, dicho esto, pues entremos en materia. Porque necesitamos conocer, pues, cómo cuidar nuestra salud. Y en este aspecto, pues, los servicios médicos en hospitales Polanco es uno de los elementos importantes. Y para ello, bueno, primero entender qué tan importante es la prevención para tener una buena salud. Partimos por el sindicato.
4: Ok.
0: Omar.
4: Para nosotros es importante que, como seres humanos, tengamos una buena salud, ya que es un derecho constitucional y es algo fundamental y es un bien jurídico tutelado a la vida. Obviamente, si no tenemos bien una salud, pues estaremos mal en varios aspectos, ¿no?, de la vida. Sin embargo, a veces por desconocimiento o por no saber manejar qué es una póliza, pues lamentablemente nos cerramos, ¿no? Pero una póliza es para prevenir, o sea, apoyan muchas cosas. Ahora sí que sin una póliza hay cosas que no cubre lamentablemente pues la póliza. ¿Qué más quisiéramos que todo cubriera? Pero
0: claro,
4: hay cosas que no se pueden. De esta manera, si es algo pequeñito, una gripita o algo, pues tenemos el ISSSTE, tenemos otros hospitales, ¿no? Clínicas, los similares, pero sin embargo, pues cuando ya es algo fuerte y que es difícil poderlo solventar, es importante tener contar con una póliza de gastos médicos mayores.
0: Un respaldo médico. Un respaldo. ¿No? Uh-huh. Así es.
4: Nos ayuda a prevenir. Excelente. Algo más fuerte.
0: Digamos, es en la parte más de operatividad, por supuesto. Y si nos vamos ahora a la visión médica también, que quisiéramos saber, bueno, ¿por qué es importante esta prevención? Porque decíamos, no podemos hacer nada si estamos enfermos.
2: Es correcto. Pues de hecho, en México todavía no tenemos esa cultura de poder estar prevenidos ante cualquier situación. Tener todavía estar un paso adelante de lo que pudiese llegar a pasar. Muchas veces acudimos al hospital ya cuando tenemos el accidente, ya cuando estamos enfermos, ya cuando realmente pasó algo catastrófico. Si nosotros tomamos en cuenta y nos ponemos a pensar, y como lo platica nuestro compañero, ver la parte de lo que es una póliza de seguro, todo esto nos llega a dar un respaldo que nos da mayor seguridad y nos ayuda a, no solamente a prevenir y a cuidar nuestra salud, sino que también nos va a ayudar a no tener un gasto económico de manera inmediata. Es decir, vamos a estar prevenidos, quizás para poder solventar algún gasto, algún accidente que llegue a ocurrir, que ojalá todos queremos que no nos pase, pero en dado caso de que esto ocurra, nosotros ya estamos prevenidos, ya sabemos que contamos con el respaldo del seguro y aparte del hospital, que es lo importante. En esta ocasión, contar con el respaldo de Hospitales Polanco, del Hospital San José. Sabemos que tiene una gran variedad de especialidades por las cuales podemos llegar y atendernos sin ningún problema. Y que en el momento en que se llegue a necesitar la parte del seguro, ellos nos van a dar una respuesta inmediata. Nos acompañan desde un inicio de la atención hasta que finaliza. Doctor.
3: Sí, es lo más importante en cuestión de cuidar la salud y de manera preventiva, porque esto nos ayuda a cuidar lo más importante que tenemos, que es la vida, ¿no? Y adicionalmente a tener una buena salud en nuestra edad adulta, porque no es lo mismo llegar pudiendo caminar, pudiendo movilizarte, ser autosuficiente. No es lo mismo a llegar ya con enfermedades que pudieron haberse detectado a tiempo y que a la par se pudieron haber manejado a tiempo para que no llegáramos a condiciones poco extremas, favorables para nosotros.
0: Así es. Bien, y entonces, bajo esta circunstancia, por supuesto, es importante los médicos y, por supuesto, las clínicas y hospitales donde se concentran para poder atender en la salud. Particularmente, y ya de manera más específica, ¿qué son los hospitales Polanco, esta red, y qué tipo de servicios son los que ofrecen actualmente?
5: Bueno, pues Hospitales Polanco es una empresa mexiquense. Nace aquí en Texcoco, la matriz es el Hospital San José Texcoco. Comienza, la historia de los Polanco comienza aproximadamente hace 25 años, donde nuestro fundador, en paz descanse, el doctor José Leodoro Ibáñez, crea un pequeño consultorio en la calle Morelos, y de ahí nace San José. San José tiene 22 años funcionando como un hospital ya en forma, ya con áreas de quirófano, con área de choque, rayos X. Entonces nace San José y de ahí viene la expansión a otros municipios. De ahí saltamos a lo que es el municipio de Coacalco, en la calle Avenida Trabajadores, que está ahí sobre la López Portillo, frente a la Coca-Cola. Coacalco tiene ya 21 años en el mercado y de ahí nos vamos a una tercer sucursal, que es el Polanco Ixtapaluca, que se encuentra en calle Palma, sobre la México Cuautla. Y bueno, de ahí, primero Dios, esperamos expandirnos al estado de Pachuca. A principios de julio tendríamos ya sucursal por estrenar. Uh-huh. Y bueno, Hospitales Polanco es, como les platico, es una empresa ya afianzada. No tenemos 5 años en el mercado, ya tenemos toda una vida. Generaciones han pasado ahí de compañeros enfermeros, médicos y bueno, ahora que nosotros estamos trabajando a nivel corporativo. Ofrecemos servicio tanto para pacientes particulares como para pacientes que manejan algún tipo de aseguramiento. Estamos hablando de pólizas de gasto médico mayor, pólizas siniestros autos, pólizas escolares, accidentes personales. Tenemos una gama muy amplia y de convenios con muchísimas aseguradoras, y eso hace, pues, nos hace muy competitivos en el mercado, ¿no? Aparte de que, bueno, estamos comprometidos con un servicio de calidad, estamos totalmente alineados a todo tipo de normatividades. Eso hace justamente que sigamos funcionando, ¿no? Y que sigamos otorgando un muy buen servicio médico. Correcto. Y humano, sobre todo.
0: Fundamentalmente humano, porque necesitamos no solamente la información y la cuestión, claro, del conocimiento científico, sino también esta empatía entre las personas para entender tanto la situación económica, perdón, tanto la situación económica de las personas, como también, pues, esta parte de la salud, ¿no? Que, como ya mencionaban los doctores, pues es muy importante. Bien. Pues sabemos que aquí en Texcoco, y obviamente en el Estado de México y toda la República, hay muchos hospitales, y cada uno tiene lo suyo, dependiendo de la especialidad, de la extensión en esta red, etcétera. ¿Qué diferencia tiene estos hospitales Polanco con otros hospitales de la misma zona?
5: Hablando específicamente de la zona de Texcoco, que probablemente, pues, es la que nos encontramos y de cierto modo, digo, les interesa a lo mejor a la población de la universidad. Le digo, nuestro servicio es de calidad absoluta, en el sentido de que estamos muy apegados a la normatividad que nos marca la autoridad. Nuestros especialistas son especialistas titulados, certificados, con cédulas profesionales en orden. Nuestras áreas cumplen con toda la normativa en cuestiones de limpieza. Le digo, somos muy competitivos con respecto a todas los convenios que tenemos con aseguradoras. Y en cuestión de particulares, somos también en esa parte muy condescendientes, porque sabemos que no estamos preparados. Nunca estamos preparados para afrontar un tema de salud, ¿no? Y de repente, pues, sabemos que ahora todo el tema del sector salud en la parte de gobierno, pues, está sobresaturado, ¿no? De repente, pues, queremos atención inmediata y no la tenemos. Entonces tenemos que buscar un espacio que nos pueda dar esa respuesta a nuestra situación. Y bueno, en el caso de Texcoco, pues, está el Hospital San José. San José, como les decía, ya engloba toda esa parte del servicio, sí, pero también a veces pareciera que es muy pequeño, pero en realidad es un hospital que da batalla, ¿eh? Le da batalla a cualquiera en la zona, tan así que de ahí nacieron las otras sucursales. Tenemos área de terapia intensiva, sala de choque, tenemos nuestro tomógrafo, nuestra área de rayos X, hospitalización, central de enfermería, tenemos nuestra zona de dietología. Todo está muy bien estructurado para poder dar una atención muy, muy óptima.
0: Bien. Y bueno, obviamente 25 años de experiencia también se suma, ¿no?
5: Así es.
4: Y su respaldo.
0: Excelente, claro. Muy bien. Pues, para continuar, a mí me gustaría también volver a repetir la manera en cómo se puede comunicar nuestro auditorio, por si tiene alguna pregunta, alguna duda, algún saludo, también, ¿por qué no, verdad? A lo mejor, claro, también sí. Les están viendo, nada. Bien, para poder, sobre todo, aclarar algunas dudas que puedan surgir durante la charla y que quizá no lo hemos retomado. Para ello, tienen ustedes la posibilidad, a través de un mensaje de WhatsApp, en el 595-113-2591. Este mismo número se encuentra en la parte alta de nuestra página de Facebook de XEWatch Radio Chapingo, que es una de nuestras páginas, y otra que tenemos también es Radio Chapingo. En cualquiera de estas dos también nos pueden mandar algún mensaje y, bueno, con gusto, pues, lo retomamos para, pues, pasarlo a nuestros invitados y a nuestra invitada el día de hoy. Bien, vamos a retomar nuevamente el tema con el Sindicato de Trabajadores Administrativos de la Universidad para dar a conocer sobre todo este proceso. Finalmente, bueno, pues algunos pueden estar trabajando, otros una cuestión de salud, por horario, porque también hay 3 horarios de trabajo aquí en la universidad y no fue posible que asistieran. Entonces, hay algunas personas que seguramente no tienen toda la información.
4: Claro.
0: ¿Cómo poder acceder a esta asesoría, tanto de manera institucional como por parte del sindicato?
4: Ok, muy bien. De acuerdo a nuestro contrato colectivo de trabajadores, en la cláusula 91 dice que debe de haber una comisión mixta de seguros. ¿Qué quiere decir eso? Que debemos trabajar en conjunto con maestros, autoridad y nosotros. Sin embargo, pues es nuestra función apoyarlos, ¿no?
0: En el proceso.
4: Uh-huh. Obviamente los compañeros tienen que acercar, por ejemplo, los sindicalizados con nosotros. Mediante el WhatsApp, tenemos grupos de delegados, tenemos sus contactos y ahí. Afortunadamente nosotros hemos trabajado desde diciembre y se han acercado los compañeros y créanme que estamos con la mejor disposición. Mis compañeros y yo somos nuevos en eso totalmente. Sin embargo...
0: Con mucho entusiasmo.
4: Ah, no, claramente. Claro. Eso que ni que... Y gracias a los compañeros que se han acercado, hemos aprendido, ¿no? Y eso nos fortalece como personas para ser empáticos con los demás compañeros, ¿no? O sea, como todo, ¿no? Con pequeños errorcitos y eso, pero hemos mejorado como compañeros. Y sin embargo, tenemos un programa que se llama...
0: ¿Programa de qué?
4: ¿Dónde está la póliza? Sairín, perdón. Ahí tenemos el anexo técnico, un sistema. Uh-huh. Tenemos el anexo técnico, ahí lo podemos bajar, entrando con nuestro correo institucional y nuestra pequeña clave. Ya de ahí la bajamos, hay que leer lo que entra, lo que no. Es una manera de yo como usuario pueda darme a entender, ¿no? Muchos dicen, esto hay que interpretar. No, una cosa es realmente leerlo a comprensión. Porque no podemos interpretar. ¿Qué más quisiera? Perdón que vaya muy repetitivo. ¿Qué más quisiéramos que todo lo cubriera? Pero hay cosas que no cubren. Y afortunadamente apenas tuvimos el acercamiento con este hospital. Y créanme que los compañeros que se han atendido han estado todo excelente. Muchas gracias igual por su apoyo. Créanme que ese acercamiento nos sirvió. Tanto con ellos y con otros hospitales. Porque nuestros compañeros se han ido atendiendo ahí. Pero ahora sí que nosotros estamos para apoyarlos. No podemos como tal recomendarles porque sería como una responsabilidad, ¿no? También.
0: Hasta sí, para claro, nosotros. Es una decisión individual totalmente, uh-huh. ¿no? Sí pero que... hay una gama de posibilidades.
4: Ah, no, sí, de que uh-huh. tienen una gama. De hecho, hay una liga. También se las hemos compartido como sindicato a los delegados, a sus bases. Y ahí pueden ver si el hospital, el médico, está dentro de la red. Y eso como que nos da una confianza, una seguridad de que nos estamos atendiendo con un profesional, ¿no?
0: Así es.
4: Pero cualquier cosa, estamos como comisión, lo estamos atendiendo, así que las 24/7, 365 días.
0: No duermen. No.
4: Sí, hay veces que no.
0: Sí, es comprensible.
4: Créame que a veces hay situaciones, ¿no? Que un accidente y eso, pues hay que atenderlo.
0: Así es.
4: O que digamos que el seguro, porque luego no es el hospital. El hospital hace todo lo posible, pero si la aseguradora envía un rechazo y eso... Algo que sí, que quiero retomar que dijiste, Juanita, uh-huh. dentro de la plática, es que efectivamente, cuando uno ingresa, hay WhatsApp, como asegurada tienen un WhatsApp que están comunicados con las personas que están internados. Lamentablemente ya cuando se dan de alta y se tiene que programar algo, eso sí tiene que ser de manera personal. Hay veces uh-huh. que lo desconocen los compañeros y dan por claro. hecho que ya está programada uh-huh. su siguiente... consulta, intervención uh-huh. de tratamiento o XY, pero sin embargo, lamentablemente a veces no se programa. Uh-huh. Y créanme que sí es importante que, bueno, les quiero compartir como comisión y en lo personal, que cuando salgan de dentro de su procedimiento, después de su procedimiento, perdón, sí hagan su programación en tiempo y forma, porque hay tiempos. Uh-huh. Porque a veces la quieren hacer como que un día antes y no, o sea, eso ya es como que responsabilidad como usuario.
0: Ok, entonces definitivamente se requiere de una asesoría directa con ustedes para poder atender cualquier tipo de situación relacionado con la salud y que vaya a entrar dentro de este proceso de gastos médicos mayores.
4: Efectivamente.
0: Muy bien, entonces con ustedes en el caso del sindicato y también en la plática que dio la institución acerca de estos temas, también mencionaban que pueden recurrir a el Departamento de Desarrollo Humano, particularmente en el área de seguros, que si no mal recuerdo,
4: con la licenciada.
0: con la licenciada
4: de
0: Jessica.
4: De 9 a 2 de la tarde.
0: Así es.
4: Y está de con lunes la mejor disposición. Créame que hemos trabajado con ellas muy bien. Nos han apoyado también bastante, la licenciada Jessica y la maestra Carolina. Créame que ha habido también situaciones que, como le digo, los compañeros se confían o programan, sin embargo, se atienden, nosotros les damos la atención. Y hemos tenido ese acercamiento y ha sido muy favorable. Créanme que estamos muy agradecidos y sí, que los compañeros de preferencia que se acerquen con ellas. Pero
0: cualquier
4: una emergencia, duda,
0: sí, claro.
4: Estamos nosotros como comisión, están los maestros para su comisión. Y
0: uh-huh. Así es, entonces al final me gustaría que puedas dar los datos necesarios, ya sea correo, número telefónico e incluso la dirección donde está ubicado, que seguramente todo mundo sabe de sus bases donde está ubicada las instalaciones, pero para poder tener estos datos, ¿vale?
4: Claro que sí, Juanita.
0: Bueno, regresemos ahora también con el hospital de Hospitales Polanco, particularmente esta sede San José, que como ya nos decía, uh-huh. Es una matriz fundamentalmente de esta gran red. Ya derivado de esto que platicábamos con Omar, ¿con qué tipo de convenios institucionales o empresariales cuentan ustedes en esta red para la cobertura tanto en la prevención como en la atención de la salud?
2: Pues nosotros, retomando el tema que tenemos y expandiendo un poco la parte de los convenios, facilitamos todo este proceso para que los pacientes se sientan más apapachados por el hospital. Nosotros nos ponemos en su lugar, creamos esta empatía. Entonces, toda la gestión que se lleva desde que ingresa nuestro paciente lleva un asesoramiento por parte del hospital, donde se le indica qué procedimientos, qué documentos, en qué horario se les va a estar atendiendo, cómo podemos facilitar estas programaciones una vez que concluyan sus procedimientos o sus atenciones médicas para darle esa continuidad y facilidad al paciente, que no se quede nada más en el aire, y que una vez saliendo del hospital ya él se haga responsable. No, nosotros tratamos de darle esa facilidad de acompañarlo, y si todavía no acaba su tratamiento, nosotros también extendemos esta parte para que ellos se puedan comunicar con nuestras áreas de seguros.
4: Claro.
2: Y de la mano, si se requiere de alguna programación para quizás alguna cita con uno de nuestros médicos especialistas o con alguna programación quirúrgica, nosotros también les damos esa facilidad de poder externar la ayuda, de decirles qué paso a seguir, qué documentos, a qué correo, con quién comunicarse. Si es que en dado caso de que la aseguradora no llegue a contestar, nosotros tratamos de facilitar un poco.
0: Justo lo que le iba a consultar, porque sé que en algunos hospitales existe incluso como una oficina pequeña.
2: Exacto.
0: Donde está una persona que representa a la aseguradora, en este caso la aseguradora Plan Seguro, tengo entendido. Entonces, no sé, preguntarle si hay una conexión así personalmente o si ustedes hacen una conexión directa.
2: Pues nosotros contamos con un área en específico dentro de cada unidad hospitalaria, derivada con el nombre de Seguros y Convenios. Ellos se encargan específicamente de contactar a cada una de las aseguradoras. Es decir, si se deriva un paciente de Plan Seguro, nosotros tenemos el contacto para poder pedir quizás una autorización, platicar la situación del paciente, si se requiere de algún aumento de suma o si está muy crítico el paciente, si le falta algún documento. Todo este seguimiento que se lleva de la mano, esta chica del área de Seguros y Convenios la acompaña, tanto al familiar como al paciente. Se les da la información y a todos ellos se les brinda esta oportunidad de poder externar sus dudas. Porque también muchas veces no saben, como lo mencionaba, qué es lo que me llega a cubrir mi póliza, cuáles son mis endosos, si requiere de algún tiempo en específico para que yo pueda atenderme cierto procedimiento. Entonces, toda esta asesoría, nuestra área de Seguros y Convenios se las brinda. Les da la información, los va asesorando poco a poco y vamos aclarando las dudas para poder atender a estos pacientes.
0: Bien, es bueno y también excelente este asesoramiento que menciona, pero también considero que es una responsabilidad de uno como usuario de este seguro la lectura del anexo 6, y que está correcto. En el sistema SAIRI. La invitación es para que nosotros también como usuarios lo podamos leer y podamos desmenuzar lo más posible. Lo que no entendamos,
2: preguntar.
0: A través de los sindicatos, ya sea administrativo, académico o en desarrollo humano.
4: Efectivamente.
0: Bueno, bien, pues eso es, digamos, en parte este trabajo que se tiene también para poder acompañar a los pacientes y, como dice, a los familiares. Pero también hay otro tipo de acercamiento que se tenga para que ustedes estén trabajando con los pacientes para este seguro. Es decir, si requieren una atención adicional y no está cubierto, si hay algún tipo de convenio extra.
4: Sería como que los convenios, ¿no? Como que vivimos okay.
5: Con sí, perdón. Nosotros, por ejemplo, en el caso de lo convenido o de lo que nosotros tenemos para ofertar a la universidad, independientemente, bueno, a toda la población que está asegurada por medio de la póliza de plan seguro, pues tenemos aparte de poder ofertar a lo mejor consultas con precios preferentes fuera de lo que es el uso de la póliza. Recordemos que una póliza de gasto médico mayor, por lo regular, o sí tendría que ser una hospitalización mínima de 24 horas, con un diagnóstico definitivo, con una valoración, por ejemplo, en hospitalización. Pero, ¿qué pasa con esos temas ambulatorios, no? Esas pequeñas gripes, esas pequeñas infecciones gastrointestinales que no las cubre la póliza, pero que requerimos un servicio médico, ¿no? Y requerimos el servicio médico, a lo mejor no nos vamos al ISSSTE, justamente por la sobrepoblación que hay, o de repente la repartición de fichas son mínimas. Entonces, ¿qué hacemos? Bueno, en este caso el Hospital San José tiene ya pasó aquí a lo que se decía, a la comisión del sindicato, una propuesta para dar costos gastos preferentes para consultas, ya sean matutinas, vespertinas y de urgencias en la noche, dar costos preferentes para tomografías, por ejemplo, gabinetes. Nosotros tenemos servicio de tomografía y rayos X 24 horas. Entonces, si alguna urgencia lo merita, un costo preferente para la UACH. Obviamente, en el caso de pacientes hospitalizados, pues está el acompañamiento, ¿no? No solamente de mis compañeras de seguros y convenios. Está el de sus servidores, su servidora 24/7 también está al pendiente de... Desde que el paciente ingresa, hacemos un número de reporte, hasta que se da un seguimiento, hasta que está un alta. Obviamente, si son pacientes, por ejemplo, que requieren un tiempo quirúrgico después de una cirugía, estamos hablando, ejemplo, llega un paciente con un dolor abdominal, dentro de la hospitalización resulta que tenemos un diagnóstico de hernia y la hernia hay que mandarla a programar, nosotros damos también un acompañamiento al paciente. No nos olvidamos de él, ¿no? En este caso les damos la información necesaria para que se puedan conducir a las áreas pertinentes para lograr la programación de la cirugía por medio de su póliza de gasto médico mayor.
0: Ok, entonces hay esta posibilidad independientemente de que no entre parte de lo que son gastos médicos
5: claro
0: mayores.
5: Claro que sí.
2: Es correcto.
0: Muy
2: es
0: bien.
2: Correcto.
3: Sí, tenemos también atención a pacientes particulares y en ocasiones los mismos asegurados... obviamente como están integrados en otro tipo de pólizas por sus propios familiares, a veces por papá, mamá, por esposos y cosas de ese estilo, también tienen otro tipo de pólizas y ahí es donde viene el acompañamiento también del personal de seguros, porque podemos identificar si va a continuar una atención como particular fuera de la cobertura o si tiene otra póliza que pueda aplicar para esa cobertura y ahí nosotros los vamos guiando en esa atención del paciente.
0: Okay, entonces entiendo que sí se requiere una atención que no esté dentro de gastos médicos mayores, pero que si son trabajadores de la Universidad Autónoma Chapingo, llegan al Hospital San José y lo mencionan en recepción y les pueden hacer un descuento adicional.
5: Claro,
2: es correcto,
5: que sí.
2: Okay. Incluyendo también la parte de lo que son estudios de laboratorio. Porque dentro de lo que es el Hospital San José, tratamos de que el paciente no esté de unidad en unidad tratando de hacerse los estudios de laboratorio o sus análisis de laboratorio, su rehabilitación, que es muy importante, sino que ahí mismo damos la consulta.
0: Se concentre todo.
2: Exactamente. Desde que salen, ahí mismo también se puede hacer su rehabilitación, todos sus estudios de laboratorio, también los previos a su cirugía y los que nos soliciten los médicos. Okay. Todo está dentro de la misma unidad.
0: Excelente. Bueno, algo, yo quiero retomar algo de lo que se planteó como dudas en el, uh-huh. en esta plática que derivó de la que realizó precisamente la Universidad Autónoma Chapingo para los usuarios de gastos claro, médicos sí. mayores. Hubo por ahí una pregunta que decía, si voy a un hospital de red, sea el caso San José, y resulta que yo tengo a mi médico de confianza, uh-huh. pero yo quisiera que me
4: se atendiera a su médico, ¿no?
0: Ah, exactamente. Entonces, ¿qué debo hacer o cómo procede este aspecto? Decían que si se ajustan,
4: uh-huh.
0: pues bien, pero si no, entonces, ¿qué sucede en ese caso?
2: Ok, aquí hay una parte muy importante. Todo lo que vienen siendo los honorarios impuestos por la aseguradora, nosotros no podemos hacer un cambio o un ajuste para que se le puedan pagar a los médicos. A lo que usted menciona de que se ajuste, es un comentario que nosotros les mencionamos a los pacientes. No tenemos ningún inconveniente en que su médico, ahora sí que el médico familiar o el médico de cabecera, como muchas veces lo conocemos, sí. le siga dando un seguimiento o una atención. Nosotros hasta nos sentimos agradecidos, ¿no? Es esa familiaridad que se le está dando al paciente. Pero sí solicitamos al médico de cabecera que tenga por entendido que se debe ajustar al tabulador que nos está imponiendo la aseguradora. En este caso, Plan Seguro nos da un monto a pagar por los honorarios.
0: Sí.
2: Y ese monto es el que tenemos que respetar.
0: O en todo caso, llegar a un acuerdo entre paciente y el médico, de cabecera tratante. Para pagar la diferencia, por ejemplo.
2: Es correcto.
0: Y de esa manera, digamos que ambas partes están en acuerdo.
4: Pero ¿se ahí sería como que su médico y el paciente,
0: sí,
4: ¿no?
0: El paciente.
2: Así es.
4: Ahí sería como que particularmente.
0: Sí, sí, sí.
3: Se le da la facilidad al médico para el ingreso. Obviamente el médico tiene que cumplir con los estándares del hospital.
0: Sí. Además, sí, claro.
3: Y cumplir con
0: también
3: todas las exacto, todas las certificaciones que exige tanto la compañía de seguros como las que requerimos nosotros para los permisos temporales de ese médico. Pero ahí lo importante es que pregunte, porque también aparte del staff tenemos médicos que son por llamada. Probablemente ya hemos hasta trabajado con ese médico y ya lo conocemos, ¿no?
4: Suele pasar.
0: Sí.
2: ¿Sí?
0: Y bueno, otra de las cuestiones también es sobre las especialidades. En el caso de esta red, en particular San José, ¿qué tipo de especialidades o médicos especialistas hay? O sea, ¿hay endocrinólogos? ¿Hay gastro, también de columna, angiólogos, o si se requiere, ustedes solicitan a algunos médicos aunque no estén ahí? ¿Cómo es este proceso?
2: Pues dentro de nuestra red médica contamos con nuestros médicos de staff. Sabemos que el siniestro puede ocurrir en cualquier momento, en cualquier hora. Entonces, dentro del hospital contamos con un médico de urgencias y un médico traumatólogo para que se pueda dar una atención inmediata. Pero en dado caso de que se requiera de una atención con algún especialista, como vendría siendo neurología, quizás un endocrinólogo, quizás oftalmología, algún médico cirujano como un maxilofacial, contamos con esta red para poder realizar una llamada y él se pueda presentar a la brevedad. Es decir, en un lapso de 2 a 3 horas el médico ya estaría en la unidad brindando esa atención.
0: Eso sí es una emergencia. Y si es, por ejemplo, consultas constantes.
2: Si es por una también. Consulta, generamos una programación.
0: Ah, okay.
2: Tenemos dentro de nuestra página nuestra red hospitalaria, uh-huh. donde viene el nombre de nuestros médicos, la especialidad con la que cuentan, y dentro de ella se abre lo que es una agenda en la cual pueden estar familiarizados, y en dado caso de que se requiera quizás alguna valoración, ya sea con una llamada telefónica al hospital, con un mensaje de texto, como lo decía nuestra compañera, cualquiera de nuestra área, o quizás por medio de nuestra página oficial en

0: en Facebook, por cualquier medio de comunicación nos pueden contactar. Se agenda la cita y nuestra área, tanto de admisión, seguros y convenios, o uno de cualquiera de nosotros que estamos aquí, se comunica para mencionar los espacios y horarios que se tiene y si esta va por parte de su seguro o si lo quieren manejar de forma particular.
1: A mí me gustaría señalar aquí que por los tiempos, porque luego suena mucho tiempo en una urgencia, pero no significa que se va a detener la atención del paciente. De hecho, jamás se detiene. El paciente continúa la atención.
2: Se les canaliza.
1: Exacto, se canaliza y el paciente todavía continúa en manos del urgenciólogo o del médico traumatólogo, según sea el caso, que tienen todas las facultades, todas las habilidades y todas las competencias para poder contener una urgencia real en el momento. Eso no significa que en cuanto llegue, que porque el médico que se haya asignado o derivado para una interconsulta llegue tiempo después, no significa que se detenga esta atención, sino al contrario, se continúa. Él ya llega, da la valoración y de ahí ya se determina qué es lo que continúa con esa misma atención.
2: Muy bien. Bien, pues como que va quedando más claro todo este aspecto que de repente se nos hace como una telaraña informativa a los usuarios y que qué bueno que ustedes tienen la disposición y el tiempo para poder pues acompañarnos.
0: Totalmente.
2: Bien, pues también obviamente ya nos platicaron un poco de la historia, lo actual. ¿Qué viene a futuro para Hospitales Polanco?
3: Pues la verdad es que estamos muy emocionados, contentos, felices, ¿no? Por ser parte de la empresa y porque nos ha tocado, ¿no?, ese crecimiento. A corto plazo está la apertura, primero Dios, del Polanco sucursal Pachuca. Que se va a encontrar dentro de las instalaciones de la Plaza Explanada. Está muy padre la plaza y bueno, esperamos ya tenerlo aperturado a principios del mes de julio. Esa es como el plan a corto plazo, pero viene uno a mediano plazo y ese también nos tiene muy contentos, y es que San José va a estrenar instalaciones.
2: Ah, caray, ya no van a estar sobre Morelos.
3: Ya no vamos a estar en la calle Morelos.
2: Ok, pero vamos a estar muy cerca.
3: Ah, perfecto.
0: Sí, cerquísima.
2: ¿Dónde va a
3: en
2: estar?
3: En la calle Diego Rivera, no sé si ubiquen donde está lo que era la Nissan, ahora es la Chery. Esta agencia de automóviles.
2: ¿En qué calle?
3: Diego Rivera.
2: ¿En Texcoco?
3: Ajá, sobre la calle que va hacia Tránsito.
2: Ah, ok.
3: No sé, bueno, aquí para los que somos texcocanos locales. ahí frente a Aurrera.
2: Tránsito por esa
3: zona. Pero okay. Sí ha ido a la Plaza La Morena.
2: Sí.
3: Enfrente está un edificio muy grande que están construyendo. Ese es el Hospital San José próximamente.
2: Ah,
3: se van a estrenar instalaciones. Vamos a contar ya con mucho más servicios y ahí también va a estar ya la parte corporativa, primero Dios. Doctor, no sé si nos quiera platicar qué servicios vamos a contar, que les quiera presumir.
2: Sí, la primicia. La primicia, claro.
1: Ahí vamos a ampliar los servicios a áreas de hemodinamia, que tiene que ver con toda la atención de pacientes con problemas cardíacos, con infartos agudos al miocardio, con colocación de marcapasos. También se va a ampliar los servicios a un área muy delicada que es la zona de quimioterapia. En esa cuestión los pacientes, es una situación muy dura la que pasan en ese momento cuando tienen ese tipo de diagnósticos, tanto psicológicamente lo que perciben por la enfermedad como físicamente. Entonces, de este lado también hemos sido tanto médicos como hemos tenido familiares cercanos que han tenido estas enfermedades y sabemos perfectamente que ahí el trato humano es donde más importancia tiene. Entonces, vamos a aperturar esa área de quimioterapia. Vamos a tener quirófanos, más quirófanos todavía de los que contamos actualmente. Y la realidad es que va a quedar muy bonito el hospital, está quedando muy bonito el hospital. Va a haber torre de consultorios también ahí para más médicos y que también pues podamos tener esa disponibilidad para que en lugar de que sea para recortar ese tiempo también de que pueda acudir el médico, porque prácticamente podrá estar ahí en el hospital también, ¿no?
2: Bien, pues como notarán, además con esta disposición humana también, esta empatía que decíamos que decíamos.

0: Por ejemplo, en los meses de la mujer, nosotros damos promociones para que se puedan acercar, se puedan hacer estos estudios de laboratorio con nosotros. Nuestra página oficial también en Instagram es igual @hospitalespolanco. Y bueno, próximamente ya se van a hacer apertura para una página, un podcast, donde se pueda llegar a platicar un poco y externar todas las aquellas dudas que se puedan tener sobre las atenciones médicas, sobre cómo manejar
1: la póliza,
0: un seguro, la póliza de seguro, sí, con quién acercarte. Y próximamente tenemos un gran proyecto que viene para poder contactar todavía más población.
2: Excelente. Bien, pues entonces, viento en popa toda esta situación. No solamente nos brindaron el tipo de servicios que cuentan, los tipos de convenios que se trabajan, también aparte del que se tiene con gastos médicos mayores de la Universidad Autónoma Chapingo, sino también estos pormenores de cambios que pues vienen para bien tanto para ustedes como para los clientes, digamos, los pacientes que vamos a seguramente a darles una visita por allá. Esperemos que tarde un poquito, pero tarde que temprano tenemos que atender nuestra salud, ¿verdad?
3: Claro.
2: Muy bien. Si me permites, me gustaría que nos dieras nuevamente el nombre del doctor fundador de Hospitales Polanco, por favor.
3: Nuestro fundador de Hospitales Polanco es... que en paz descanse, es el doctor José Eleodoro Ibáñez Anaya.
2: Es José, déjame lo anoto, José Eleodoro.
3: Uh-huh.
2: Eleodoro, ajá.
3: Ibáñez.
2: Ibáñez, muy bien. Pues queremos agradecer al doctor José Eleodoro Ibáñez, donde quiera que se encuentre, por tener a bien la consideración de buscar alternativas para la salud de la ciudadanía de Texcoco, y que esto fue creciendo más y más y más con su visión, con su amor precisamente para mejorar la salud de los texcocanos, y que actualmente se ha convertido en estos hospitales Polanco que han generado no solamente una atención médica, sino también este acercamiento humano que ya mencionan. Si así nos platican, imagínense la atención con esas manos tan sagradas que nos van a brindar una mejor calidad de vida. Y bueno, pues para finalizar, también pedirte, Omar, que claro, nos digas qué tipo de trámite, así como una guía, digamos, que debe de seguir un trabajador de la Universidad Autónoma de Chapingo para acceder a este proceso de gastos médicos mayores. Tengo entendido que hay por accidente y hay también por...
1: ¿Programación?
2: Por programación. Ajá.
1: Ok, muy bien. Para hacer el trámite, primero que nada, es contar con gastos médicos mayores, tener como lo dijeron en la plática, tener un año los ascendientes
2: de antigüedad.
1: De antigüedad. Obviamente uno como titular puede ser 6 meses, un día.
2: Uh-huh.
1: Y si es un accidente, es se atiende, ¿no?
3: Me imagino
1: que
3: sí.
1: De inmediata. Y bueno, se está hablando de accidentes. La programación es conforme ir a una consulta al hospital, te programan. Y no tengo una duda, si con ustedes, digamos, yo ya me programé, pero si, digamos, Dios no lo quiera, ya se me presentó el problema, se me complicó, corre.
2: Por eso sí, de las enfermedades preexistentes, ¿no?
3: Cuando hay una programación de cirugía, lo que hacemos normalmente es, de repente pasa que ya se aperturó un siniestro, es decir, ya tuvimos una hospitalización.
1: Ajá.
3: Con esos estudios que derivan de esa hospitalización, les apoyamos para otorgar lo que es informe médico, copia de sus estudios, para que hagan lo pertinente por medio de la universidad, o en este caso de ustedes, para lograr tener esa carta de programación de servicios quirúrgicos. Si en ese lapso a lo mejor no alcanzara a salir la carta, como ya hay un antecedente y hay un trámite que se está llevando a cabo,
1: claro,
3: no hay ningún tema, porque ya sabemos que el paciente iba a llegar. Digo, de repente el hecho de que se sienta mal previo a que salga el trámite, pues no es algo que esté en las manos del paciente, ¿no? Entonces, sin problema lo podemos atender.
1: Ok. ¿Saben por qué pregunto? Porque es importante conocer cuando hay una sinistralidad. Cuando es urgente, obviamente se inflama más. Cuando es programado, el costo es menor, porque es algo programado. Uh-huh. Por eso pregunté esta pregunta, porque es importante. Porque sí importa.
2: Sí, claro.
1: Nos importa. Ahora sí que se ve reflejado en nuestro sumas gastadas, ahí se ve. Es importante conocer ese detallito.
2: Ok. Y eso también podemos nosotros como, usuarios de los gastos médicos mayores acudir al hospital y preguntar, bueno, ¿cuál es el costo de una programada y cuál es el costo de lo mismo, pero en calidad urgente, ¿no? De tal manera que podamos ser más conscientes del por qué la importancia de la prevención.
1: Es importante saber eso porque tenemos un monto y dependiendo de la aseguradora y el año que la hayamos contratado, porque si no la sacábamos, pues lamentablemente ya tendremos que desembolsar.
2: Así es.
1: Es importante conocer eso.
2: Ok, y bueno, eso es en cuanto a, decíamos, urgencias y programados, pero también hay reembolsos, que son precisamente de cuestiones médicas que podemos tomar de manera particular.
1: Muy, para hacer efectivamente el reembolso, se tiene que aperturar el siniestro. Una vez aperturándose el siniestro, hay cosas que no las paga la aseguradora. Sin embargo, podemos facturar con nuestro nombre e ir con la Implan, solicitar un reembolso. Se tardan 5 días, es algo que pregunté precisamente en la reunión, y me dijeron que 5 días tardaban en regresar un reembolso. También tenemos la remanencia, que como tal no la dijeron ese día. ¿Qué significa esto? Que siempre cuando tengas
2: ¿cuál es nuestro saldo, no?
1: Efectivamente. Siempre cuando tengas una operación o el uso de tu póliza, es importante hacer el trámite de la hoja remanente, para que ahí más o menos vayas viendo cuánto ya te vas gastando y uno esté consciente de cuánto es el valor que te queda.
2: Así es, y bueno, con enfermedades crónicas y degenerativas, bueno, pues implica también un mayor gasto, ¿no? Digo, qué bueno que se tengan contemplado ya a futuro, como decían, estos servicios de cardio y también de quimio en esta nueva ubicación. Pero también obviamente para cualquier paciente, ¿no? Uh-huh. Si es un proceso largo, implica también un gasto mayor. Entonces, por eso es importante la prevención, vayamos a hacernos estos exámenes para evitar cáncer, por ejemplo, u otro tipo de enfermedades, ¿no?
4: Y es importante no obviar, sino y no acostumbrarse a los dolores o a ciertas cosas que tu mismo cuerpo te va avisando. O sea, es que siempre me duele la espalda, pues es momento de ir al médico porque no es normal que vivas con dolor. Es que siempre que termino de comer me duele el estómago, no es normal que vivas con dolor, al contrario, es un aviso de tu propio cuerpo. Entonces ahí es llegar a con nosotros para que nuestros médicos puedan identificar a veces inclusive cosas que podemos llegar a prevenir, que parecieran molestias menores y podrían ser alguna otra cuestión de mayor importancia.
2: Así es. Pues definitivamente, doctor, muchas gracias por estas observaciones. Efectivamente, a veces normalizamos el dolor y esto no es benéfico para nuestra salud y mucho menos para la calidad de vida, tanto nuestra como de nuestra familia, porque finalmente sufre junto con nosotros,
1: sí,
2: ¿no?
1: Sí, totalmente. Es un daño.
2: En 30 segundos... ¿algo más que deseen agregar?
0: Pues Hospitales Polanco tiene las puertas abiertas. Pueden acercarse con nosotros. Estamos 24/7 de igual manera. Podemos atender cualquier tipo de urgencia. Y siéntanse familiarizados con nosotros. Sientan esa empatía que nosotros vamos a llevar con ustedes. Y pues muchas gracias por este espacio y esta oportunidad que nos han dado para poder brindar esta información.
2: Al contrario, gracias a usted, ingeniero Alexis Jerónimo Tejas, gerente de Red Médica y Vinculación Corporativa. ¿Por acá?
4: Pues igualmente que nosotros estamos comprometidos con la atención, estamos comprometidos con la calidez y con esta cercanía con el paciente. Y que los esperamos, esperamos que siempre estén saludables, pero los esperamos también para cuestiones preventivas y cualquier otro tipo de atención médica que requieran.
2: De acuerdo, muchas gracias por invitarnos. Gracias a ustedes por estas palabras, doctor Jorge Linares, director médico corporativo de Hospitales Polanco. ¿Por acá?
3: Pues los invitamos igual, quedamos a sus órdenes en el momento que gusten y manden. También estamos muy con la disponibilidad siempre abierta de que nos conozcan. Si en algún momento alguno quiere conocer lo que es San José, que es parte de la comunidad de Texcoco, con gusto estamos para poderles presentar nuestro pequeño gran hospital y próximamente, pues bueno, el que viene, ¿no? Estamos a sus órdenes 24/7, es un gusto para nosotros estar aquí y esperamos poder seguir trabajando con la universidad.
2: Muchas gracias, licenciada Viridiana Morales Funes, de Gestión Administrativa Corporativa de estos mismos hospitales Polanco. Y finalmente, pues vamos a concluir con Omar Espejel Pérez, de la Comisión de Seguros Institucionales, parte institucional por el SUTUACH.
1: Compañeros, yo les hago la invitación que se acerquen con nosotros. Está Oscar López Sánchez, Pedro Eric Espejel de la Rosa y su servidor Omar Espejel Pérez, con la mejor disposición de atenderlos. Acérquense, nuestros números están en sus bases con sus delegados, y dense la oportunidad de conocernos y ahora sí que poderlos apoyar, ¿no?
2: Bien, y también a través de la cartera del sindicato, ¿cuál es? ¿Previsión Social? ¿El área?
1: No, estamos como tal en la Comisión de Seguros.
2: Okay. De acuerdo. Pues entonces, por supuesto que también quiero agradecer a Fernando Ruiz, allá en Control Técnico en Streaming, una servidora, Juanita Meraz. De verdad, muchas gracias también a todas las personas que estuvieron acompañándonos en la 11:30 de Amplitud Modulada y siguiéndonos en nuestra página de Facebook. Así que, pues, a enterarnos de todos estos procesos, sí, a conocer qué debemos hacer y sobre todo en la prevención de la salud. Muchísimas gracias.
3: Gracias.
1: Muchas gracias.
3: Gracias.
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Hola, ¿qué tal, chapinguera, chapinguero, chapingo? Te saludo desde la cabina de Radio Chapingo, ubicada en la calle de Economía número 7, Colonia de los Profesores, Universidad Autónoma Chapingo. Mi voz no tiene más patria que tu oído. Soy Emiliano de la Vega. En Chapingo al Aire te vamos a compartir la información en torno a las actividades que se realizan o se van a llevar a cabo en nuestra gran casa de estudios. Todo a través de las piezas periodísticas publicadas en Chapingo UASH Oficial, red social Facebook, redactadas por el ingeniero Osvaldo Trujano Acosta. Si contamos con alguna fuente adicional aparte de Chapingo, será mencionada al final de la lectura del texto informativo. Lo demás es de Osvaldo. ¿Comenzamos? Adelante, camino.

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1: La División de Ciencias Económico-Administrativas lamenta profundamente el sensible fallecimiento del ingeniero Héctor René Becerril Toral, quien nació entre las fechas 1950-2026, egresado de la carrera de ingeniero agrónomo especialista en economía agrícola, cuyo deceso ocurrió el 17 de mayo de 2026. Expresamos nuestras más sinceras condolencias a su familia, amistades y a todos quienes compartieron su vida profesional y personal. Descanse en paz, ingeniero Héctor René Becerril Toral.
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Examen de admisión 2026. Entrega de paquetes de examinación. Sedes foráneas. De 20 a 21 de mayo, son dos días, de 10 de la mañana a 4 de la tarde, en las instalaciones del Honorable Consejo Universitario. Entrega de paquetes de examinación del examen de admisión 2026, repito, sedes foráneas, 20 y 21 de mayo, de 10 de la mañana a 4 de la tarde, en las instalaciones del Honorable Consejo Universitario.

Asimismo, dentro de las actividades en torno al examen de admisión 2026, entrega de paquetes de examinación en sede central. 23 de mayo, turno matutino, 6 de la tarde a 8 horas, es decir, se va a atender en ese horario. Entienden todos aquellos que están inmiscuidos. 23 de mayo, se dedican al turno matutino, pero podrán entregar sus paquetes de examinación, es decir, estarán en esa actividad de 6 de la tarde a 8. A ver, turno matutino de 6 de la mañana a 8 de la noche. Caramba, qué confusión la mía, ¿eh? Una disculpa. Turno matutino, 6 de la mañana a 8 de la noche, 8 de la tarde. Turno vespertino de 12 del día a 2 de la tarde en las instalaciones del Honorable Consejo Universitario. Entrega de paquetes de examinación, sede central. El tema, examen de admisión 2026. Y seguimos en torno a la información de toda esta actividad muy importante para la Universidad Autónoma Chapingo. Y es que coordinadores y aplicadores de sedes foráneas del examen de admisión 2026 deben ponerse muy atentos y atentas, ya que la firma de viáticos y entrega de formatos ya comenzó desde el 18 y culminará el 20 de mayo. Viáticos. De 10 de la mañana a 1 de la tarde, o bien de 5 de la tarde a 6 y media en la sala azul de la Dirección General Académica. Firma de viáticos y entrega de formatos. Atentas, atentos, coordinadoras, coordinadores, aplicadoras y aplicadores de sedes foráneas del examen de admisión 2026. Biblioteca Central abrirá a fines de semana. Los días 30 y 31 de mayo, es decir, sábado y domingo, así como también sábado y domingo, 6 y 7 de junio y 13 y 14 de junio, no lo olvides, son fines de semana, sábados y domingos, en un horario de 9 de la mañana a 4 de la tarde, la Biblioteca Central de Chapingo tendrá las puertas abiertas para que estudies, para que te afanes, para que conozcas.

Encuentro de conocimiento para la justicia. Retos socioambientales del patrimonio agrícola y alimentario, 20 de mayo de 2026. Es decir, mañana 20 de mayo, debes de estar atenta, atento, entre las 9:30 de la mañana y 3:30 de la tarde. Retos socioambientales del patrimonio agrícola y alimentario. 9:30 de la mañana, recepción y registro. 10:15, bienvenida. 10:30, un conversatorio titulado Justicia, Territorio y Patrimonio Agrícola. Desafíos socioambientales desde una mirada interdisciplinaria. Habrá ponentes de altísimo nivel. 12 del día, mesa número 1, titulada Protección de las semillas nativas y criollas, saberes, ciencia y justicia. 1 de la tarde con 45 minutos, mesa número 2, retos socioambientales del patrimonio agrícola y alimentario. 3 de la tarde con 15 minutos, conclusiones y clausura. ¿Dónde se llevará a cabo esta actividad? Ni más ni menos que en el famosísimo Auditorio Emiliano Zapata de la Universidad Autónoma Chapingo. Acuérdate, es el auditorio que está a la entrada principal, a mano izquierda. Encuentro de conocimientos para la justicia.

Vamos a continuar con el tema de encuentros de conocimientos para la justicia, retos socioambientales del patrimonio agrícola y alimentario para el día de mañana, 20 de mayo, a las 10:30 se iniciará con el conversatorio, ya lo dijimos hace un momento, pero vamos a puntualizar: justicia, territorio y patrimonio agrícola, desafíos socioambientales desde una mirada interdisciplinaria. Estarán en este conversatorio participando la Procuraduría Agraria, la voz Víctor Suárez Carrera, del Instituto Nacional de Investigaciones Forestales, Agrícolas y Pecuarias, Antonio Turrén Fernández, del Departamento de Relaciones Sociales de la UAM Xochimilco, Armando Bartra Vergés, del Frente de Pueblos en Defensa de la Tierra, Atenco, Estado de México, América del Valle Ramírez, de la Subdirección General de Conocimiento Científico y Otros Saberes de la Suprema Corte de Justicia de la Nación, Marta Olivares Díaz, quien va a moderar este conversatorio muy, pero muy interdisciplinario, ¿eh? Se va a poner bueno. Y continuamos con la información respecto al encuentro de conocimientos para la justicia, retos socioambientales del patrimonio agrícola y alimentario, que se va a llevar a cabo el día de mañana, 20 de mayo de 2026, a las 12 del día, mesa 1. Protección de las semillas nativas y criollas, saberes, ciencia y justicia, a cargo de el director general de Plural TV, el canal de la Suprema Corte de Justicia de la Nación, Mardonio Carballo. Asimismo estará el representante del 24º Tribunal Colegiado en Materia Administrativa del Primer Circuito de la Ciudad de México, Gustavo Roque Leiva, del Departamento de Producción Agrícola y Animal de la UAM Xochimilco, estará Alma Amparo Piñeiro Nelson. Pueblos en Lucha por la Naturaleza y la Vida de la Cuenca del Valle de México, Sócrates Silverio Galicia Fuentes. De Sembrando Vida, Secretaría de Bienestar, Adelita San Vicente Tello. Moderará el doctor Artemio Cruz León de la Universidad Autónoma Chapingo. Recuérdalo, Auditorio Emiliano Zapata de Chapingo.

Y continuamos con la información. Y es que a la 1:45, dentro del encuentro de conocimientos para la justicia, la mesa 2, con nombre y título Retos Socioambientales del Patrimonio Agrícola y Alimentario, estará formada de el representante del segundo tribunal colegiado en materia administrativa del segundo circuito del Estado de México, Isidro Emanuel Muñoz Acevedo, de la Metro, de la Universidad Autónoma Metropolitana Xochimilco, Yolanda Maciú Trigo, ella estará ahí, del Centro de Economía Social, Julián Garcés, Asociación Civil, estará Judith Montes de Oca Cruz, directora de Justicia Ambiental y Bioculturalidad de la Suprema Corte de Justicia Nacional, Karen Udlet Vázquez, estará en esta mesa número 2 también. Juntos por la Cuenca del Río San Juan, Adriana Saldaña Espejel, ella es representante, y será moderador César Adrián Ramírez Miranda, posgrado en Desarrollo Rural Agrícola de la Universidad Autónoma Chapingo. Ese es el nivel académico que cursa César Adrián Ramírez Miranda. La transmisión es en vivo, también si no puedes asistir. Y es que hay muchas posibilidades, realmente. YouTube, @ derechos humanos, _ SCJN, es decir, la Suprema Corte de la Justicia de la Nación. También YouTube, @ Medios Chapingo 2258. Facebook Live Derechos Humanos .SCJN. Facebook Live Medios Chapingo.

Chapingo consolida alianza con Centro Español especializado en economía agroalimentaria. La Universidad Autónoma Chapingo publicará anualmente a través de la DICEA una convocatoria para que estudiantes de licenciatura puedan realizar su estancia profesional, preprofesional, corrijo, con base en el perfil profesional. La Universidad Autónoma Chapingo y el Centro de Investigación en Economía y Desarrollo Agroalimentario, CREDA, de España, firmaron un convenio de colaboración que da continuidad y formaliza la alianza estratégica establecida entre ambas partes desde hace más de una década de trabajo, otorgando bases sólidas al desarrollo de investigaciones conjuntas, estancias preprofesionales para estudiantes de licenciatura, participación en seminarios internacionales y fortalecimiento de programas de posgrado. Este acuerdo fue suscrito el 7 de mayo por el doctor Ángel Garduño García, rector de Chapingo, y el doctor José María Gil Roig, director del CREDA, es decir, el Centro de Investigaciones en Economía y Desarrollo Agroalimentario de España, organismo adscrito a la Universidad Politécnica de Cataluña y el Instituto de Investigación y Tecnología Agroalimentaria de España. Todo ello a fin de fortalecer el intercambio académico y científico, la investigación y la formación especializada en economía agroalimentaria, mercados alimentarios y desarrollo rural. Durante el acto protocolario, el rector Garduño, rector de Chapingo, agradeció la presencia e interés del doctor José María Gil Roig, al tiempo de señalar que esta alianza ampliará las oportunidades de formación y permitirá a la comunidad universitaria acceder a metodologías internacionales y generar proyectos de investigación con impacto tanto en México como en Europa. Por su parte, el director del Centro de Investigación en Economía y Desarrollo Agrícola, es decir, el CREDA, de España, indicó que en el tiempo de colaboración entre las dos instituciones se han formado en Barcelona, importante, más de 30 estudiantes de Chapingo, más 80 en viaje de estudio, tesis, artículos y proyectos de investigación de interés compartidos. Dicha iniciativa fue impulsada por el licenciado Elber Galván Echeverría, director de la División de Ciencias Económico-Administrativas, y tendrá como responsable de enlace y coordinación al maestro en ciencias Juan Bernardo Solís Sánchez, subdirector de Investigación, Extensión y Servicio de la División de Ciencias Económico-Administrativas. La Universidad Autónoma Chapingo publicará anualmente a través de la DICEA una convocatoria para que estudiantes de licenciatura puedan realizar su estancia preprofesional con base en el perfil profesional exigido por el CREDA de España. Con esta firma, la Universidad Autónoma Chapingo refuerza su presencia internacional en el ámbito de la economía agrícola y el desarrollo rural, áreas consideradas estratégicas frente a desafíos globales como la seguridad alimentaria, el cambio climático y la transformación de los sistemas agroalimentarios.
Redacción, Voces y Jarillas.

El jueves 14 de mayo, en una emotiva ceremonia realizada en el Auditorio Álvaro Carrillo, el doctor Ángel Garduño García, rector de Chapingo, honró la dedicación y el compromiso de las profesoras y profesores que son el pilar de nuestra institución. Durante el festejo del Día del Maestro, el rector encabezó la entrega de reconocimientos a quienes han dedicado su vida a la enseñanza, destacando trayectorias admirables de hasta 60 años de labor académica. Además de los emotivos mensajes y el pase de lista en memoria de los docentes finados, la jornada se llenó de alegría con los sorteos de regalos donde nuestra comunidad docente disfrutó de grandes sorpresas. Ante posible crisis energética, Chapingo implementa biodigestores en comunidad Tepegua, en Durango, e impartirá talleres en pueblos de las montañas texcocanas. Ante un posible escenario global de encarecimiento del gas LP y en apoyo a la economía familiar en una pequeña localidad tepehuana en Durango, profesores investigadores de la Universidad Autónoma Chapingo, los doctores Takuo Osumi y Teodoro Espinosa Solares, junto con estudiantes de posgrado y alumnos de la UACH en Servicio Social, atendieron la solicitud de las familias tepehuanas, las familias ODAM del municipio de Xúchil, Durango, para implementar el uso de un biodigestor rústico en sus hogares. Nos explicó en entrevista el doctor Takuo lo siguiente. Este mes de mayo se realizó el primer taller de instalación del biodigestor en la comunidad de la Mesa de Tabacos, con la participación de más de 30 indígenas tepehuanos. La propuesta del equipo universitario es difundir el biodigestor rústico entre las familias de este grupo étnico e implementar el uso seguro y eficiente del biogás y del biol. El biol es el abono fertilizante orgánico que se producen con esa ecotecnia. Asimismo, señaló el doctor Takuo que para el aprovechamiento del biol generado en el biodigestor es indispensable garantizar la bioseguridad, es decir, control de la presencia de microorganismos patógenos como coliformes fecales y huevos de helmintos. Al respecto, subrayó que el equipo universitario brinda el respaldo para asegurar esta condición mediante los trabajos de análisis de muestras de biol que se realizan en el laboratorio de bioprocesos dirigidos por el doctor Teodoro Espinosa Solares del Departamento de Ingeniería Agroindustrial. Cabe mencionar que este equipo atiende a grupos de productores de diferentes regiones del país y actualmente invitamos a más estudiantes de licenciatura y posgrado interesados en realizar servicio social e investigaciones realizadas con el uso eficiente y seguro del biol y el biogás, añadió el doctor Teodoro Espinosa Solares. Finalmente, el doctor Takuo Osumi destacó que el próximo 30 y 31 de mayo,
en la zona aledaña de la Universidad Autónoma Chapingo, respectivamente se desarrollará la demostración del funcionamiento del biodigestor rústico con la Escuela de Campo de la Purificación, Texcoco, de 10 de la mañana a 11 y media. 11 y media de la mañana, y el taller de instalación del biodigestor rústico con la Escuela de Campo de Santa Catarina del Monte Texcoco, de 9 de la mañana a 1 de la tarde. Inscripciones e información en el siguiente correo electrónico. Con minúsculas, con bajas, como se suele decir, va thosumi@chapingo.mx. Repito el correo electrónico, thosumi@chapingo.mx.

festejos del Día del Maestro en Chapingo. Con motivo de la celebración del Día del Maestro, la noche del 14 de mayo se llevó a cabo el concierto del grupo Help, tributo a The Beatles, organizado por la Dirección General Académica. La velada estuvo llena de energía y nostalgia de la Beatlemanía, interpretando grandes éxitos como Oh, Maravillas, Hey Jude, Let It Be, Yesterday, Twist and Shout, que hicieron cantar y disfrutar a toda la comunidad universitaria. Fue una noche especial dedicada a reconocer la labor, compromiso y vocación de quienes día a día forman a nuevas generaciones. Gracias a nuestras maestras y maestros por inspirar, enseñar y transformar vidas. 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

Cada semilla guarda historia, identidad y futuro. Este 15 de mayo, en la Universidad Autónoma Chapingo, se celebró el Día de la Semilla e inicio del ciclo agrícola. Una fecha que honra las raíces campesinas de México, la preservación de nuestras semillas nativas y el compromiso con la soberanía alimentaria. En esta conmemoración también reconocemos la labor de quienes enseñan y transforman el campo desde el conocimiento, celebrando el Día del Maestro y el legado de generaciones dedicadas a enseñar la explotación de la tierra, no la del hombre. San Isidro Labrador, patrono de los agricultores, simboliza la esperanza del buen temporal y la conexión histórica del pueblo mexicano con la tierra, la lluvia y la cosecha. En Chapingo, sembrar no solo significa cultivar alimentos, significa preservar biodiversidad, compartir conocimiento y construir el futuro del campo mexicano. 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

Unidad Regional Universitaria Zonas Áridas. Los alumnos de quinto año Grupo 1 de la Licenciatura en Medicina Veterinaria y Zootecnia de la URUSA realizaron las prácticas de chequeo de casos clínicos con terapia de fluidos acompañados de la ultrasonografía básica. Durante la actividad, las y los estudiantes fortalecieron sus habilidades en evaluación clínica, manejo de pacientes y uso de herramientas diagnósticas aplicadas a la medicina veterinaria, reforzando el aprendizaje práctico en escenarios reales. 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

sano esparcimiento. Este 15 de mayo llega el fin de semana y un momento de relajación que siempre, siempre realmente nos cae bien, ¿no crees? Y es que la Dirección de Difusión Cultural, a través del Departamento de Talleres Culturales, llevó a cabo la Tarde de Juegos, así se denomina esta actividad, en la cafetería del Museo Nacional de Agricultura, un espacio de convivencia y recreación dirigido a la comunidad universitaria. 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

Semana del Agua. Agua, agua, agua. La comunidad de la Universidad Autónoma Chapingo, el lunes 18 de mayo, vivió este día el arranque de la tradicional Semana del Agua, organizada por el Departamento de Irrigación en el marco de su 102 aniversario. Como ya es costumbre en la universidad, el inicio de esta celebración estuvo marcado por un recorrido lleno de energía, música y entusiasmo que recorrió todo el circuito universitario. El recorrido comenzó en el edificio administrativo de la universidad, donde estudiantes del Departamento de Irrigación se reunieron para dar inicio a la festividad entre porras, música y un ambiente de celebración, acompañados por una banda, botargas, globos con agua y harina. Las y los alumnos avanzaron por las principales vialidades del campus, demostrando su alegría y orgullo por pertenecer a su departamento. Durante el trayecto, la comunidad universitaria fue testigo del ambiente festivo que caracteriza estas tradiciones chapingueras, en las que cada departamento celebra su semana cultural y académica de manera única. Las botargas, los cantos y la convivencia hicieron del recorrido un momento lleno de identidad y unión estudiantil. Finalmente, el contingente concluyó el recorrido en los jardines del Departamento de Irrigación, donde continuaron las actividades conmemorativas de la Semana del Agua y el 102 aniversario de esta especialidad, reafirmando el sentido de comunidad y tradición que distingue a la universidad. 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

la División de Ciencias Forestales de la Universidad Autónoma Chapingo vuelve a ocupar espacios clave en la construcción del futuro forestal de México. Para el periodo 2026-2029, profesoras y profesores de la DICIFO participarán activamente en los comités técnicos del Consejo Nacional Forestal, fortaleciendo la presencia académica de Chapingo en la toma de decisiones estratégicas para el sector forestal nacional. El maestro en ciencias Diego Ernesto Lira González, integrante titular del Comité Técnico de Legislación e Inspección y Vigilancia Forestal, va a participar, así como la doctora María Jesús Pérez Hernández, integrante titular del Comité Técnico de Protección y Conservación Forestal. Asimismo, la doctora María Angélica Roldán Cortés, integrante suplente del Comité Técnico de Cambio Climático y Bosques. La participación activa de nuestra comunidad académica reafirma el compromiso histórico de la DICIFO con el fortalecimiento del sector forestal mexicano, llevando el conocimiento generado en aulas, laboratorios y campo hacia los espacios donde se construyen las políticas y estrategias nacionales. 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

Chapinguera, chapinguero, chapingo. Hoy, martes 19 de mayo de 2026, agradezco, como no tienes idea, tu atención. 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También millones de gracias al ingeniero Osvaldo Trujano Acosta, a Alejandro San Ciprián, director de la publicación virtual Texcocana Voces y Jarillas, a Medios Chapingo y a Relaciones Públicas de Rectoría de la Universidad Autónoma Chapingo. Hasta el viernes a la una de la tarde, a través de la frecuencia 1130 de amplitud modulada y por radio internet en el sitio web de nuestra universidad, la Universidad Autónoma Chapingo. 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
2: Bienvenidas, bienvenidos, por supuesto, a este espacio de Chapingo Sustentable, donde pues la Universidad Autónoma Chapingo, a través de sus actores, como son los maestros y los alumnos que también apoyan en este aspecto, buscan soluciones a problemas ambientales. Y bien, pues me da muchísimo gusto decirles que además este programa abre la cuarta temporada de Chapingo Sustentable, con esfuerzos importantes de cada una de las personas que han estado a lo largo de estas temporadas anteriores y que muestran justamente pues este gusto por entregarse a buscar alternativas para la naturaleza, para encontrar también soluciones de manera en comunión con sí con la naturaleza, pero también con sus alumnos, que son parte esencial y que van a ser las próximas generaciones en la toma de decisiones, muy seguramente. Es por eso que, bueno, pues me da muchísimo gusto decirles que en esta ocasión abrimos con el tema restablecimiento del Pinetum Maximino Martínez, este jardín botánico que tiene la Universidad Autónoma Chapingo. Y para poder hablar acerca de él, bueno, pues tenemos con nosotros como invitados al doctor Enrique Guízar Nolasco, a quien le damos la bienvenida. ¿Cómo están?
3: Muy bien, muchas gracias.
2: También. También con nosotros se encuentra el doctor Leopoldo Mohedano Caballero. ¿Cómo está, profe?
4: Muchas gracias, muy bien y muy, muy contento de estar nuevamente contigo.
2: Y bueno, por supuesto, también el maestro en ciencias, José Luis Navarro Sandoval, quien también nos acompaña. ¿Cómo está?
5: Muchas gracias, Juanita.
2: Y bueno, pues en esta ocasión, déjenme decirles que el Pinetum pues ha formado parte de mi vida, porque era el tránsito constante por las afueras precisamente del Pinetum, y que yo escuchaba historias acerca de este lugar tan bonito y de todo lo que conlleva precisamente hacia el beneficio, tanto para la naturaleza como para los procesos académicos y de investigación. Pero bueno, vamos a platicar poco a poco sobre este aspecto, pero al auditorio también déjenme decirles que el Pinetum Maximino Martínez es una de las áreas experimentales de la División de Ciencias Forestales, que nosotros aquí conocemos como DICIFO, y está ubicado en la carretera que va rumbo a la comunidad de Tequesquináhuac, Texcoco, Estado de México, y fundado el 4 de julio de 1985. Si no es así, me corrigen, por favor. Este jardín botánico de la DICIFO está especializado en coníferas y es un área experimental dedicada sobre todo a la conservación, a la investigación y esto que es la educación. Bien, pues todo esto nos lo van a ampliar precisamente nuestros invitados el día de hoy. Pero antes de ello, me gustaría que también, si ustedes están interesados en alguna pregunta que realizarle a nuestros invitados, lo pueden hacer a través de nuestras vías que tenemos de vinculación con ustedes, a través de mensajes de WhatsApp en el 595-113-2591. Este número también está anotado en la página de Facebook de XEWatch Radio Chapingo, en la parte alta, para que si no lo pudieron anotar, no se preocupen, váyanse a Facebook y ahí lo encuentran. Y también tenemos otra página de nuestra estación universitaria, que es Radio Chapingo. En estas tres vías, ustedes pueden hacernos llegar. Y aquí vamos a estar atentas y atentos para poder dar salida a estas preguntas que pudieran surgir. Por lo pronto, pues entendemos que las áreas verdes, por supuesto, son importantísimas para muchas cuestiones, sobre todo en este planeta llamado Planeta Azul. La mayor parte es agua, pero también tiene zonas terrestres y dentro de estas zonas terrestres tenemos precisamente zonas arbóreas. Por tanto, ¿por qué son importantes estas áreas verdes para la subsistencia humana y otras especies que también tenemos en este planeta?
4: Sí, bueno, mira, en realidad el concepto del Pinetum es el mismo concepto de las áreas verdes, vamos a decir, que son de reserva, que son áreas verdes protegidas, son reservorios de biodiversidad. Como su nombre lo indica, el hecho de ser un pinetum quiere decir que tenemos una colección de pinos, especialmente pinos. ¿Por qué? Porque México es un centro de origen y centro de diversidad de este género. Entonces, es a nivel mundial, obviamente, ¿no? Entonces, cuando nosotros decimos que es una colección, quiere decir que estamos haciendo todo lo posible por conservar, mantener y estudiar a estas especies, que obviamente el hecho de que hayan evolucionado en nuestro territorio, pues habla mucho de nuestras condiciones, habla mucho de las condiciones geográficas, climáticas, edafológicas, de la evolución de esta especie, de estas especies. Entonces, la importancia es, para México es relevante por esa situación, que tenemos la mayor cantidad de pinos en el mundo, ¿sí? Y además, pues hay un dicho que dice que entre más se nos da, más se nos obliga a conservar. Y pues eso es cierto, ¿no? Entonces la idea del Pinetum es que sea una colección viva, donde podamos estudiar su comportamiento, estudiar su adaptación, pero también estudiar sus características de reproducción, de adaptabilidad al medio. Cabe señalar que el Pinetum no es un lugar con las mejores condiciones de suelo, por ejemplo. Sí, es un suelo muy pobre, que bueno, al final de cuentas, con trabajo, con inversión, sí se puede mejorar el suelo, se puede mejorar el riego, se puede mejorar el manejo en general, cosa que pues bueno, es muy necesaria para cualquier colección viva, ¿no? Entonces su importancia es esa, ¿sí? Es una colección viva de especies que propiamente son mexicanas, la mayoría son exclusivamente mexicanas.
2: Así es. Justo, pues, quería consultarles sobre esto que encontré, que es una colección, ¿qué es una colección viva tipo Pinetum, no? Porque parecía que Pinetum era parte del nombre de Maximino Martínez, y no es así. Tiene una explicación también botánico-científica que me gustaría que lo pudieran ampliar.
3: Sí, y es muy importante porque el profesor Maximino Martínez, él era estudioso de los pinos mexicanos. Entonces, allá por los años 40, los años 50, él hizo precisamente su libro, Los Pinos Mexicanos. Y en ese libro, es un libro histórico muy importante, porque ahí es donde documenta por primera vez ya conjuntado y la actualización de aquella época de los pinos existentes en nuestro país, ¿no? Entonces, de ahí es donde es el origen, pues, del nombre que se le da en honor al profesor Maximino Martínez, que es admirable porque él era profesor normalista, no tenía doctorado, no tenía maestría en ciencias, era profesor normalista, pero muy aficionado a la botánica. Entonces, él estudió particularmente los pinos, pero también estudió los encinos y otras plantas, ¿no? Entonces, de ahí es donde surge todo esto, ¿no? Bueno, es el origen del contexto histórico, ¿no?
2: Excelente. Pues entonces, al maestro Maximino Martínez es a quien le debemos esta poderosa, digamos, posibilidad de tener, pues, un elemento arbóreo importante para la Universidad Autónoma de Chapingo y obviamente para la región, porque hemos de decir que donde hay plantas, pues hay oxígeno, hay humedad, hay muchas otras cosas que nos facilitan, pues, un establecimiento más armonioso, ¿no? Por tanto, pues sí, hay que tener en cuenta eso. Bien, bueno, ante este contexto general, pues sí me gustaría, digamos, ir particularizando un poco de historia para saber cómo inició este proyecto del Pinetum Maximino Martínez y cómo ha ido, digamos, modificándose durante estas 4 décadas.
3: Es muy importante, sobre todo, cómo surgió el Pinetum, ¿no? En 1985, en México, se llevó a cabo el 9º Congreso Forestal Mundial. Entonces fue una oportunidad en la cual tuvimos la presencia de alrededor de unas 80 delegaciones a nivel mundial de forestales. Y como parte de ese Congreso Forestal Mundial, allí se la Universidad de Chapingo, la División de Ciencias Forestales, en aquel año se pensó en establecer el Pinetum. Y entonces fue que a partir de ahí se tuvo la concurrencia aquí en Chapingo de los delegados forestales para hacer la plantación de alrededor de unos 60 taxas, señalaba.
4: 60.
3: 60 taxas. ¿Qué quiere decir en este caso? Son especies, variedades, formas de diferentes pinos, ¿no? Y entonces el Pinetum así pues quedó establecido y como señalaba Leopoldo, pues ciertamente era un terreno no muy apto, así digamos, en buenas condiciones, porque además, pues lo que Campo Experimental ofreció, pues eran parcelas ya muy degradadas, pero precisamente es lo que nosotros, era un reto como forestales, de precisamente de recuperar el suelo, de arborizar y todo lo que se señaló ahora sobre la cuestión de lo que es la cuestión ambiental, ¿no? Y es así donde, de ahí podemos ubicar el Pinetum. A lo largo de, como señalamos, tenemos alrededor de unos 51 años de haber establecido. Vamos a hablar por aquí algunas cosas de por qué hemos llegado a una situación en que el Pinetum llegó a una etapa máxima y entonces decayó, pues, por una serie de factores que por aquí vamos a comentar con los compañeros.
2: Antes de que continúe, me gustaría un poco ampliar esto que mencionaban, porque es importante saber cómo partieron, ¿no? Uh-huh. De estas 60 taxas y de ellos 780 árboles dispuestos en 156 parcelas. Uh-huh. Esto es el dato que tengo de acuerdo al documento de ustedes y que es importante tenerlo en este momento presente para saber de dónde partimos y ahora sí, hacia dónde vamos.
3: Ajá, sí. No sé.
5: Bueno, partimos de ese número de taxas, pero como lo hemos comentado, primeramente el suelo, como lo comentó correctamente el maestro Guizar, no era el adecuado. Bueno, nos dieron o ofrecieron el campo agrícola en aquellos tiempos, pues los terrenos que tenían las peores condiciones para los cultivos agrícolas, ¿no?
2: La orografía no era pertinente para
5: ni ahí. La profundidad.
2: Profundidad.
5: Sí,
2: okay. La profundidad.
5: Sí, claro. Sí, no era, digamos, rentable para un cultivo agrícola. Entonces, dieron estos terrenos y, si bien partimos de 60 taxas, pues ahorita tenemos solo 7 taxas.
2: Wow, bastante se ha reducido.
5: Sí, pero no solo es el suelo, también es el clima, es incendios que nos pegan cada año. Y no generados en el interior de la universidad, sino en el exterior de la universidad. Atrás del Pinetum pasa un camino de terracería y casi siempre se origina de ese lado los incendios, ¿no? El estrés que provoca pues el suelo de malas condiciones, las altas temperaturas, el poco humedad del suelo, pues estresa. Y lo que últimamente pegó mucho fueron las plagas o básicamente los descortezadores en los árboles adultos, ¿no?
3: Pero originado de cierta manera por ese cambio climático, claro, que estamos sufriendo. ¿Por qué llegaron las plagas? A ver, explícame.
5: Pues básicamente por, bueno, falta de precipitación y las temperaturas, ¿no?
2: O sea, ¿a ellos les gusta más la resequedad del ambiente?
3: Bueno, es que hay un estrés en el árbol.
5: En el árbol.
3: ¿No? En el árbol hay un estrés de tal manera que al debilitarse, entonces las plagas entran a atacar.
2: Yeah.
3: Y eso hizo que murieran muchos árboles.
2: Wow.
4: Sí, de hecho, el concepto de estrés es el mismo que se maneja para todos los individuos. Llámese ser humano, animales, plantas. Todos funcionamos dentro de un rango óptimo de satisfactores. En el momento en que estamos malnutridos, mal hidratados, en un ambiente adverso, con competencia dentro de nuestro núcleo, competencia externa, etcétera. O sea, nuestro funcionamiento no es el óptimo. A eso le llamamos estrés. Entonces, los árboles justamente sufrieron una serie de factores estresantes dentro de las parcelas, que vamos a decir, en un inicio, pues, se pensó en un distanciamiento entre árboles, ¿sí? Que pues, se pensó que era el correcto, porque finalmente, decir 4x4, 5x5 metros, pues cuando son árboles pequeños se ve bien, o sea, no se ve un problema. Pero en la medida que los árboles van creciendo, ese 4x4 o 5x5, es poco, ¿sí? Porque los árboles se extienden sus copas. Empieza a haber choque de copas, empieza a haber competencia por luz. Esa competencia dentro de la parcela, el árbol la puede resistir simplemente modificando su crecimiento. Pero si a eso le agregamos el estrés de la parcela de junto, ¿sí? Que también requiere su espacio y su luz para hacer fotosíntesis. Si a eso le agregamos el estrés hídrico, porque no hay suficiente agua, porque no llueve lo suficiente, porque cambio climático, porque ha habido quemas, porque ha habido incendios descontrolados, todo eso son estreses acumulados, ¿sí? Y los árboles, cualquier organismo débil, es presa fácil de cualquier enfermedad, ¿sí? Llámese plaga, llámese enfermedad, llámese oportunista, lo que sea, ¿sí? Entonces, el estrés es el resultado de una serie de factores acumulados.
2: Wow. Eso significa que durante prácticamente medio siglo ha empezado a tener sus estragos. Parte seguramente es una cuestión sí climática, sí, de efecto humano, por supuesto, porque claro, el cambio climático es un concepto ya también manejado, digamos, como parte de esta crisis civilizatoria, pero sabemos que el calentamiento global es real y es paulatino, pero nosotros lo hemos acelerado, ¿no? Entonces, por tanto, ante esta circunstancia, ¿cómo ustedes encuentran justamente la situación del pinetum como para poder restablecerlo? Antes de poder hablar acerca de, obviamente, que durante todo este tiempo también ha servido y sigue sirviendo aún con estas 7 especies que quedan para actividades académicas de investigación y conservación. Pero de eso vamos a hablar en un momento más. Sí me gustaría como que cerrar esta parte de la historia, digamos, del pinetum, de la historia del pinetum, para entender también sobre estas problemáticas, cómo atenderlas, ¿no? Que entiendo es parte del proyecto que ustedes tienen también.
3: Bueno, sí hay que agregar aquí también algo que no hemos mencionado ahora, es lo que tiene que ver también con la universidad. Vamos a ser un poco críticos en esta parte, porque las administraciones de la universidad también es una parte importante, porque parte de esos factores del descuido es también que necesitamos que tengamos funcionarios que tengan visión. Y lo que estamos aquí en el proyecto de restablecimiento es una iniciativa de nosotros, somos promotores. Y entonces, pero claro, estamos solicitando el apoyo de la administración, ¿no? En todos los niveles, porque todos somos importantes, ¿no? Para colaborar en un proyecto. Y entonces ahí donde ahora nos encontramos en esa fase de que necesitamos precisamente dar la presencia de la universidad, porque eso es algo sumamente importante. Quiero mencionar un poquito en esta parte de que tan solo en este año hemos tenido visitas de, por ejemplo, el Instituto Tecnológico de Perote en Veracruz. La Universidad Autónoma de Zacatecas nos acaba de visitar el pinetum. Estamos por recibir de una universidad del estado de Guerrero este próximo lunes. Vamos a recibir otra visita. Es decir que el pinetum es una colección biológica sumamente importante, ¿no? Uh-huh. Para nosotros. Entonces es ahí donde reviste una gran importancia, ¿no? Entonces es lo que podríamos comentar un poco en ese aspecto, ¿no?
2: Bien, efectivamente, bueno, pues las circunstancias se presentan difíciles en todos los ámbitos, como comentábamos, la crisis civilizatoria ha generado pues estragos en diferentes ámbitos y el ambiental no es la excepción. Y en el caso de pues la atención, en este caso tanto administrativa, organizativa, etcétera, pues se suma también. Hay en ocasiones ciertas, digamos, prioridades que se dan y que en este caso, bueno, pues habrá que ver que las prioridades justamente vayan encaminadas a no perder parte de la gran riqueza arbórea que se ha tenido y que ha representado por mucho tiempo también a la universidad. Y en ese aspecto, bueno, entender por qué es importante este rescate, ¿no? Y ahí sí me gustaría ahora que vayamos hacia esta parte de la historia de la cual han, digamos, creado alternativas para la educación, para la investigación en este aspecto, pues el Pinetum Maximino Martínez. ¿Cómo ha sido este trabajo?
4: Sí, mira, por ejemplo, han salido varias tesis, finalmente, ¿no? De este tipo de colecciones, especialmente de esta colección, porque tienen que ver con aspectos fisiológicos, de adaptación, aspectos de genética, ¿sí? Todas estas son investigaciones que a final de cuentas vienen a aterrizar a cumplir el objetivo, uno de los objetivos de la universidad, que es la investigación, pero también en la docencia, porque los grupos de dendrología, los grupos de biología y diversidad, al menos en DICIFO, pues hacen prácticas ahí. También se pueden hacer prácticas, por ejemplo, de restauración forestal, de reforestación, ¿sí? Ahorita se tiene, por ejemplo, también un proyecto de mejorar un poco la estética a través de un proyecto de arquitectura del paisaje con unos chicos que son egresados de la DICIFO. Entonces, ha colaborado en la formación de gente, ha colaborado en su desarrollo profesional, pero pensamos o nosotros sentimos aquí internamente dentro del grupo que nuestra parte, pues por nuestra parte no ha quedado, ¿no? Sin embargo, hace falta sí el apoyo institucional. Y ya lo decían mis compañeros, a todo nivel. Porque, por ejemplo, el hecho de tener un buen sistema de riego, ¿sí? Que del cual no lo tenemos, o recientemente está trabajando en eso. Un buen sistema de riego justamente para apoyar a los árboles en los periodos secos. Ya mencionábamos hace rato que la sequía es un estrés, un factor de estrés. Tener, por ejemplo, trabajo permanente de administrativos, de gente de campo que esté haciendo brechas cortafuego, justamente para evitar la presencia de incendios del exterior hacia el área del Pinetum, tener monitoreo constante, por ejemplo, trampeo de plagas y enfermedades, ¿sí? Es decir, que tengamos, que no sea el esfuerzo solamente de tres profesores, de tres individuos, porque al final de cuentas en algún momento nos vamos a ir y finalmente ese esfuerzo va a quedar ahí al aire, ¿sí? Entonces, este es un proyecto que debe ser, pues, integrado a las prioridades, ¿sí? Como tú misma acabas de decir, hay prioridades y generalmente la universidad atiende prioridades. Pues, ¿por qué no meterlo, no? ¿Por qué no meterlo a las prioridades de todos los ámbitos? Académico, investigación, servicio, porque damos servicio a otras universidades, y de difusión de la cultura, porque finalmente es parte de nuestra formación cultural. Y también aquí un poco a la par, lo que ya mencionaban mis compañeros, el maestro Guizar, de todos estos apoyos, más bien todos estos atención que se le da a grupos, esto puede ir más allá. O sea, así como todo mundo identificamos al Jardín Botánico de la UNAM, ¿sí? Pues también se pudiera identificar fácilmente por su importancia y relevancia en todos estos aspectos al Pinetum de Chapingo. También se le puede identificar como eso, como una colección muy importante de conservación y de enseñanza.
2: Sí, justamente en este aspecto de la importancia que tiene tanto para la formación de los cuadros técnicos que tiene la universidad y que lo tuvo, porque de hecho ya desde hace poco más de 4 décadas, bueno, pues ha funcionado en ese sentido. También implica que se requiere mantener justamente todo este aspecto o los elementos que se tenían para la investigación. En ese aspecto, para darnos también una idea de cuáles eran estas especies que se tenían y cuáles son en todo caso las que quedan en este momento y que han funcionado en su momento y actualmente para el proceso de investigación.
3: Sí, mira, hay que decir algo, también agregar ahí, es que el Pinetum en su máximo esplendor después de 1985 era la colección más grande que teníamos en el país. Aquí Leopoldo señalaba el Jardín Botánico de la UNAM. El Jardín Botánico de la UNAM tiene una sección de pinos, pero en realidad es una sección muy pequeña, donde la diversidad que tienen es de alrededor de unas 8 o 10 especies, no llega a 15 tal vez. Entonces, ese es el valor que tenemos en este caso de nuestra colección. Y aquí es importante decir que, y no lo hemos señalado ahora, es una colección ex situ. Ex situ quiere decir que los pinos aquí en la colección están fuera de su hábitat natural. Entonces, aquí es algo muy importante de que en 2 hectáreas que comprende el Pinetum, allí podemos encontrar especies de diferentes regiones del país. Entonces, aquí tenemos especies de Michoacán, de Tlaxcala, de Puebla, aún así de la Baja California, de Chihuahua, Durango, de diferentes regiones del país. Entonces, eso es lo que hace y le da el gran valor a esta colección. Porque de esta manera, en 2 hectáreas y en un espacio de tiempo, ¿verdad?, que lo visitemos, podemos ver las diferentes especies, ¿no? Y tener dar esa importancia que es lo que reviste una colección biológica. Entonces, por eso es que ahora de lo que vamos a hablar del restablecimiento es que hemos aprendido de esa experiencia, como lo señalas, de 4 décadas, que se dice muy fácil, pero hay una gran experiencia que tenemos. Y ahorita en este proyecto de restablecimiento estamos pensando ya en la selección de especies, en cómo dar mantenimiento a la colección y una serie de aspectos que aprendimos, ¿vea? De por qué llegamos a esta situación. Entonces, ahí es donde ahora el valor de una colección biológica como estas es cuando tenemos especies que están en peligro de extinción, que están vulnerables, y eso también le da mucho valor a la colección científica. Entonces, aquí vamos a tener la garantía de que vamos a tener la mayor diversidad de especies de pino que existen en el país, ¿no? Y aquí es donde hay que agregar, y con eso dejo aquí mi intervención de momento, pues en el sentido de que hay un dato muy importante. México posee alrededor de cerca del 49% de los pinos que hay en el mundo, ¿no? Entonces, eso es precisamente lo que le da un gran valor a nuestra colección biológica. Y como decía anteriormente, pues esta es una buena manera de ofrecer Quechapingo, pues, hacia el exterior, con lo que se refiere a la conservación biológica de un grupo botánico tan importante, ¿no?
2: Wow, imagínense que México tiene el 49%, casi la mitad de lo que existe en el planeta entero. No. Definitivamente es un dato importante, quizá también ayuda un poco la zona en donde estamos, porque sí, exactamente, el corredor, las condiciones en cuanto a clima, la precipitación que decía, en general, entendemos este problema del estrés que menciona el maestro Leopoldo, pero que al fin de cuentas en toda la República, bueno, pues tenemos una gran representación a nivel nacional de lo que existe mundialmente. Entonces, de esa gran cantidad, entiendo que ustedes están proponiendo que se tengan diferentes especies, ¿se les llama? Sí. Y traté de contar, pero no pude, pero son poco más de 50 especies las que están contempladas en su proyecto.
3: Lo que se refiere actualmente ya con la revisión taxonómica y todo eso, se reconocen 55 especies de pino, especies. Pero también hay otras categorías que son infraespecíficas, que son las que corresponden a subespecie, variedad, formas, ¿no? Uh-huh. Eso, por eso a veces, bueno, manejamos nosotros 55 especies, pero cuando decimos en total, hablamos de alrededor de 70 taxa. Taxa quiere decir así que es ya comprendiendo especies, subespecies, variedades y formas. Entonces, sí, eso le da un gran valor también.
2: Se multiplica.
3: Se multiplica, exactamente, sí, es lo correcto. Sí.
2: Wow. Y bueno, un poco para quienes no estamos en los términos científicos y técnicos, para más o menos entender como qué tipo de especies hay, porque bueno, sabemos que hay pinos, hay robles, hay pin, ¿qué es? pino piñonero, o sea, de los que me vienen a la mente, pero algunos otros que ustedes conozcan de manera más cotidiana como para poder más o menos ubicarnos sobre esas características arbóreas.
3: No, bueno, hay, bueno, sí, ciertamente, mira, hay unos, tenemos pinos bastante muy notables, ¿no? Vamos a decirlo así, mire, vamos a empezar, por ejemplo, con los pinos piñoneros, ¿no? Los pinos piñoneros son los que producen esa semilla que se llama piñón. Entonces, hay una especie muy... Bueno, hay dos, voy a mencionar un par de especies que son muy notables. Pinos sembroides, es el pino piñonero. El 80% de los piñones que se consumen en México son de pinos sembroides. Es una especie muy importante, ¿no? Hablando de semillas comestibles. Hay otra especie muy notable de piñonero, es el Pinus maximartinesi, que es la semilla de piñón más grande del mundo. Es muy grande la semilla. Entonces, pero tiene otro atributo, que del punto de vista ornamental es muy demandado. Y es una especie endémica de México, exclusiva de México, y que precisamente es muy llamativo. Por eso a ese pino le llaman pino azul. Está cultivado en los jardines y eso le ha dado la garantía de que no esté en peligro de extinción actualmente, porque ya está protegido. Es una forma también de protegerlo, ¿verdad? Conserva. Que se pueda conservarlo fuera de su sitio, ¿no? Porque durante 50 años se sabía que nada más existía el Pinus maximartinesi o pino azul en Juchipila, Zacatecas. Después de 50 años, investigadores del Politécnico encontraron una población de este pino en el sur de Durango, ¿no? En la zona de Mezquital. Y por ahí hay otros pinos que también son importantes, son pinos piñoneros. Pero ahora vayamos a otras especies, digamos, por ejemplo, maderables, ¿no? Tenemos el Pinus montezume, una madera de buena calidad, una madera comercial, y que además es nuestro representante en Europa. En los jardines europeos, el Pinus montezume es el que más utilizan como ornamental allá en los jardines europeos. Otro más que a mencionar, de muchos que podemos mencionar de ejemplificación, es el Pinus pátula. Es un pino, el pino pátula crece por acá en Chignahuapan, Zacatlán, toda esa parte que es templado húmedo, donde hay neblina, donde hay esa humedad todo el año. Entonces, ese pino tiene un rápido crecimiento. Ese pino nos representa a nosotros en Sudáfrica, en Sudamérica, en Nueva Zelanda, se han llevado estas especies. Estas especies mexicanas son muy valiosas porque allá han utilizado mucho el mejoramiento genético y pues son muy valiosas para la... Como no tienen pinos allá en el hemisferio sur, han llevado estos pinos para producir madera comercial, ¿no? Así es de que hablar del tema de pinos es grandísimo.
2: Muy amplio, sí, definitivamente. Es decir, no solamente es estético, no solamente da oxígeno, también es para productos maderables, como dice, y dependiendo de para qué se requiere, ¿no, maestro?
4: Sí, mira, un poquito retomando tu pregunta, tú decías, hablabas de pinos, hablabas de piñoneros, robles y demás. A veces estamos acostumbrados a escuchar los nombres comunes. Ajá, o sea, todo lo que está ahí son pinos, ¿sí? O sea, género pinus. Pero comúnmente la gente lo ubica como ocotes. Ajá, en algún lugar dice, ah, sí, el ocote. Y de repente llega uno a confundirse, o la gente que no está muy conocedora del tema, dice, ah, bueno, el pino es uno y el ocote es otro. No, es lo mismo, ¿sí? Uh-huh. Porque justamente el ocote es esa madera impregnada de resina que se extrae, que por cierto es ilegal, ajá, porque pues es dañar al árbol, es otro estrés. Ajá.
2: Claro.
4: Los nombres comunes pueden ir cambiando de región en región. Hay gente que, que el pino prieto, el pino colorado, el pino azul, ya como dijo el maestro, ¿no? Por su color de follaje, por el color de su tronco, el pino triste, por ejemplo, el pino pátula, porque tiene las hojitas caídas. Uh-huh. O sea, podemos escuchar...
2: ¿Como un sauce llorón?
4: Exacto. Entonces, podemos escuchar nombres comunes, uh-huh, pero a final de cuentas todos son pinos. La gran ventaja o la gran característica de esta, de este grupo de plantas es que tienen diferentes comportamientos, ¿sí? Algunos son de muy lento crecimiento. Eso está relacionado con su hábito de distribución natural, ¿sí? Algunos son de rápido crecimiento, como decía el pino espátula, porque él proviene de una zona húmeda, suelos profundos, por las cordilleras, la cordillera que da hacia el Golfo de México, ahí entra una buena cantidad de humedad todo el año, entonces crecen muy bien, etcétera, etcétera. Ah, entonces, aparte de dejando a un lado los nombres científicos, comunes, perdón, todos son pinos, ¿ah? Pero con sus características de adaptación. Por ejemplo, hay un pino específico de la isla Guadalupe, por ejemplo, plantas coníferas específicas de la Guadalupe, ¿sí? Ah, bueno, pues también habrá que rescatarlas, ¿no? De Baja California también tenemos pinos que son característicos de zonas desérticas, ¿sí? Entonces, bueno, pues todos esos pinos hacemos lo posible por conservarlos aquí, ¿sí? Y se están haciendo muchos esfuerzos por conseguirlos. Repetimos, como hace ratito decíamos, esfuerzos, pues... de los tres que ves aquí.
2: Claro. Sí. Ahorita que menciona este tema de la isla Guadalupe, recuerdo que en alguna entrevista que hicimos al maestro Rico Cerda, uh-huh, mencionaba que se trajeron ejemplares de uh-huh, allá, de isla Guadalupe, uh-huh, y que después de cierto tiempo en la isla Guadalupe hubo un gran incendio que uh-huh, casi arrasó con toda la población. Uh-huh. Y afortunadamente, como acá tenían ejemplares, pudieron, digamos, apoyar. Exactamente. Sí. Entonces, esta es justamente uh-huh, parte de la importancia, claro, que claro, tienen jardines botánicos ante adversidades que nadie prevé, ¿no? Uh-huh. Y en ese aspecto, bueno, algo que quiero resaltar también es lo que decía el maestro Nolasco acerca de este jardín es Exetu, ¿sí?
3: Exitu,
2: porque sí, nos tenemos una población fuera de su hábitat, uh-huh, pero que uh-huh, viene a tener una función totalmente igual de importante que estando en su lugar de origen, uh-huh, que allá pues da un poco de humedad, da también mantos freáticos que ayudan uh-huh, precisamente al suministro de agua, el oxígeno que decíamos, en fin, pero nos ayuda, como ya mencionaban ustedes, a esta cuestión académica, a la cuestión de investigación, pero también a la de conservación, que es otro de los objetivos que se tiene en este Pinetum. Si nos pueden platicar acerca de este rubro, ¿cómo se trabaja?
5: Bueno, en el tema de conservación, Juanita, fíjate que dentro de los objetivos se plantea también hacer un programa, bueno, un vivero que dé forma a ese objetivo, ¿no? Los pinos regularmente, en algunas especies los más precoces, por ejemplo, empiezan a dar semillas a los 7, 9 años, ¿no? Pero también ya hay otras formas de propagarlos, ¿no? La otra forma es vegetativo. Entonces, ya hemos ensayado el tema de injertos. Entonces, también podemos hacer conservación de esas especies y de una forma más rápida, ¿no? Porque esperar, si bien nos va 9 años para que produzcan semillas, pues es un lapso de tiempo pues no tan despreciable, ¿no? Es sí, considerable. Entonces hay otras formas. Y vamos a hacerlo en particular de algunas especies que estén amenazadas. Uh-huh. Eso es importantísimo para nosotros, que estén esas especies están en la 059, están en algún estatus. Entonces, de esas especies queremos hacer la propagación. ¿Para qué? Para reducir la presión que tienen allá en sus áreas naturales.
2: Así es.
5: El otro es el pino de Cualcomán, que está ya casi en peligro.
3: Sedowski,
5: que ya lo conseguimos. Como bien comenta los doctores, el tema es de nosotros como promotores, pero también afortunadamente tenemos bastantes colegas, bastantes amigos, profesionistas que nos están ayudando a hacer esta recopilación de especies. Ahorita en la primera etapa, y te comento Juanita, en este año, pues esperemos que todo marche bien en la programación que nosotros ya hicimos.
3: La primera etapa,
5: sí, vamos a plantar 15 especies, Juanita, en julio. Uh-huh. Y claro, estás invitada para...
2: Gracias.
5: Sí, ya cuando sean las condiciones... Exacto, ¿no? Sean las condiciones adecuadas.
2: Sí, sí.
5: Sean las condiciones adecuadas para plantarlo. Entonces estamos planeando 15 especies. Dentro de ellas, espero que Sedowski ya la tengamos, ¿no?
2: Así es. No, pues para ese momento también nos les damos un espacio para que hagan la invitación justamente para esa convocatoria de apoyo en relación a la plantación, ¿no? La reforestación de alguna manera, pero también para la concentración en el área. Muy bien. En este momento que mencionabas sobre el tiempo que tarda, por supuesto, un árbol, me hizo recordar la canción de Mi árbol y yo, que habla precisamente de cuando lo plantó con su padre y luego él va a la sombra del mismo. O sea, ¿cuántos años pasaron entre dos generaciones para poder lograr un árbol con una copa frondosa? Y eso, bueno, depende de las condiciones, como decían, del estrés, del agua, entre otras cosas. Entonces, es por eso que es importante saber que este proyecto, además de ser intensivo, pero también es alargado en tiempo, porque aunque uno quisiera que crecieran rapidísimo los árboles, es imposible porque esa es su cadena, digamos, de crecimiento. Entonces, es por eso que cada vez se hace más urgente que logremos esta reforestación y recuperación de zonas arbóreas para, pues, beneficio no solo de nosotros, que ya nos vamos dentro de poco, esperemos que mucho tiempo, pero ya vamos a la mitad del camino. Pero las nuevas generaciones realmente necesitan

0: necesitan, este nuevo panorama arbóreo que necesitamos pues mejorar, ¿no? Y si desde la universidad se realiza todavía mucho mejor, no solamente la cobertura, sino también a las labores que decíamos, investigación, docencia y conservación del ambiente. Muy bien. Pues hace un momento el maestro Nolasco mencionaba que también vienen instancias externas, porque sabemos que el PNAETUM ha sido y seguirá siendo, por supuesto, de manera inmediata, pues de atención a la academia y la investigación de la Universidad Autónoma Chapingo, pero también de fuera han venido. Entonces, si nos platican acerca de estas experiencias, ¿qué instancias, personas, lugares?
1: Sí, es muy bueno
0: Un poco
1: hablar
0: más
1: de
0: cerca.
1: que este espacio, ¿verdad? Que pocos conocen también, porque es muy importante ahorita también la invitación a hacerlo para que conozcan este espacio ahí en Lomas de San Juan del Campo Experimental, porque ahora ahí tenemos el herbario de investigación y tenemos el Pinetum. Pero también estamos trabajando un proyecto de arquitectura del paisaje, ¿verdad? Entonces ahí es donde esto es de comentar que diferentes instituciones del país, pues han visto la gran importancia que tiene estas colecciones biológicas. En el caso del herbario son muestras disecadas, son muestras de plantas disecadas. Es la colección más grande que tenemos en Chapingo, tenemos 70.000 ejemplares. En el caso de, como ya lo comentamos, del Pinetum, esa diversidad, pero también del proyecto de arquitectura del paisaje, es ahí donde vamos a tener también una muestra de una serie de plantas que son sumamente importantes, bueno, notables acá en el Valle de México. Y ahí es donde queremos, pues, y por eso estamos en esa cuestión de divulgar, de que tenemos ofreciendo y que también, pues, que den seguimiento a lo que vamos a ir concluyendo con estos proyectos, pues, para que puedan visitarnos, ¿verdad? Esa es un tanto la idea de que podamos hacerlo. Yo comentaba por eso que hemos tenido visitas de diferentes instituciones. Y lo recurrente que nos dicen es, queremos visitar el herbario y el Pinetum. Entonces ahí donde diversas instituciones pues nos ven a nosotros, ¿verdad? En esa oportunidad de pues conocer pues
0: Claro.
1: diferentes especies de pino, en este caso que estamos hablando ahora de este tema, ¿no?
0: Así es. Y entonces, para quienes quisieran visitar justamente el Pinetum y el herbario también, ¿qué tienen que hacer o a dónde se tienen que dirigir?
1: Bueno, comúnmente solicitamos que lo hagan a través de la Subdirección de Extensión y Servicio de la División de Ciencias Forestales, ¿no? Y de esa manera hacen ya una solicitud ya oficial y ya de ahí pues es donde ya nosotros nos comunican para que nosotros nos pongamos de acuerdo ya más directo para organizar la visita. Entonces, como decía, lo más próximo que tenemos ahora nos va a visitar una universidad del estado de Guerrero y van a estar viendo el herbario, el Pinetum, y es así como ellos tienen que hacerlo, ¿verdad? De manera oficial, dirigirse acá a la División de Ciencias Forestales para que ya nos visiten.
0: Ok, y bueno, aparte ya nos comentaban acerca de la situación que se vive en el Pinetum y por lo tanto, pues este estrés que ha generado también ciertos estragos a la cobertura vegetal y por otro lado, pues un poco la falta de interés o de atención en su momento para que este Pinetum pues no decaiga, ¿no? Y bajo este proyecto que se está desarrollando, ustedes ya han hecho, digamos, como un diagnóstico. Por tanto, ¿cuáles son las principales problemáticas que tiene el Pinetum y que urge atender?
2: Bueno, ya hemos platicado del tema, digamos, ambiental, ¿no? Incendios, suelos, degradación del suelo, pero también la otra parte que es meramente administrativa, ¿no? Como lo comentó el doctor, ahorita el proyecto de restablecimiento es, creo que, la suma del aprendizaje de estos 40 años, ¿no? O sea, vamos a cambiar hasta el diseño de las parcelas, el distanciamiento de las parcelas.

0: interés por estos temas ambientales, ¿no? Que no lo hay ahorita. Por alguna otra razón, no se está dando como nosotros creemos, ¿no? Y no es solo en DCIFO, ¿no? Sino a nivel universidad. Entonces, si bien la problemática es ambiental, se puede solucionar, pues, sistema de riego adecuado, distanciamiento adecuado de las plantas, manejo adecuado, que tenemos aquí al doctor. El pineto anterior no se daba manejo de podas, ¿no? Entonces ahorita planteamos todo un esquema técnico para evitar precisamente el estrés por cuestiones ambientales, pero también ayudado pues por nosotros, por los humanos, ¿no? Porque no hay de otra forma, Juanita.
1: Así es.
0: El tema de diversidad y de procedencias que de los pinos, unos vienen de zonas húmedas, zonas altas, zonas bajas. Entonces les debemos dar las mejores condiciones para que prosperen aquí en este sitio que tenemos en la universidad, ¿no? Entonces se requiere básicamente presupuesto, recurso humano,
1: Disposición, sí,
0: vocación y
1: claro.
0: convicción. Entonces eso es lo que vemos, ¿no? Y aprendimos en 40 años de que se estableció el Pinetum.
1: Así
0: Algunas
1: es.
0: partes no se cumplieron, otras sí, pero desafortunadamente pues está en estas condiciones. Y por eso nace, claro, de la convicción que tenemos nosotros, bueno, hablo por los tres, y saber la importancia que tiene el Pinetum, ¿no? Ahorita estaba hablando del doctor, imagínese, Juanita, ver un ejemplar disecado de Pinus radiata y después salir el Pinetum y verlo en vivo, ¿no? Imagínate, un árbol que está 360 kilómetros fuera del continente, o sea, tenerlo aquí representado, ¿no?
1: Así
0: Eso es
1: es.
0: importantísimo, valiosísimo para un estudiante, para un investigador, ¿no? Y lo podemos tener y lo teníamos aquí en la universidad.
1: Así es. Bueno, el tiempo casi se nos agota, pero creo
0: Sí,
1: que también el
0: muy,
1: maestro iba a comentar
0: sí, muy
1: algo.
0: rápido, muy rápido.
1: Sí.
0: Así como decía el maestro José Luis, de los apoyos que requerimos y demás, algo tan sencillo como lo que menciona el doctor Guizar, vienen grupos, ¿sí? Pues unas instalaciones dignas, ¿sí? Hace falta. Hace falta unas instalaciones dignas donde poder recibir un grupo, que tengamos un buen auditorio, cómodo, ¿sí? Con baños, que los baños tengan agua. Sí, algo lo suficientemente digno de la universidad para poder recibir visitantes, invitados, y que se vayan con una experiencia completa, ¿sí? No únicamente la parte técnica, porque bueno, ¿qué recuerdas del Pinetum? No, pues una colección padrísima. Ah, pero no tenía baño. Ah, pero el baño no tenía agua. No, cosas como esas, ¿no? O
1: Tan
0: sea,
1: simples,
0: tan
1: ¿no?
0: simples, para
1: Pero
0: nosotros tan
1: necesarias.
0: simples, pero creo que ahí es donde se atoran muchas cosas de la universidad.
1: Algo que entiendo y quiero rescatar en este aspecto de lo que han planteado sobre estas problemáticas y sobre todo los retos que se vienen, es que así como hay un estrés térmico que está afectando a los árboles y la flora en general, también hay un estrés económico, ¿no? Que ha azotado, pues, no solamente a la universidad, sino a nivel nacional incluso, de tal manera de que tenemos que buscar las formas de ser resilientes y encontrar también algunas otras alternativas. En este aspecto, por ejemplo, y me refiero a encontrar la posibilidad de hacer convenios con municipios, convenios con ONGs. Digo, con ONGs a lo mejor no tienen dinero, por supuesto, pero sí tienen manos, como para poder sumar a estas reforestaciones, por ejemplo, porque hay organizaciones que les gusta precisamente
0: Colaborar.
1: colaborar en este aspecto. También, por ejemplo, hacer algunos convenios con empresas, con los insumos que se requieren, por ejemplo, incluso meter proyectos a nivel internacional, porque hay hasta fundaciones internacionales o hay instituciones educativas universitarias también externas, en otros países, en fin. Tengo entendido, por ejemplo, en la Universidad de Wageningen, que es una de las eminencias también en la agricultura a nivel mundial, Chapingo también, por supuesto, ¿por qué no? Pero sí, en los Países Bajos, pues ha sido precisamente un punto de partida para muchas cosas, ¿no? Y que ha trabajado también a través de este tipo de cuestiones de convenios y que quizá a lo mejor sería, digo, replicar y adaptar, porque no todos los países estamos iguales en las mismas condiciones, pero sí encontrar formas. Entonces yo creo que ir de la mano institucionalmente junto con instancias externas, esto ayudaría.
0: Claro.
1: Quizá podría ser una posibilidad también, otro de los caminos, ¿no?
2: Sí, bueno,

0: Comentando con eso es una alternativa que estamos viendo nosotros. Ya tenemos el proyecto, el siguiente paso es registrarlo en la División de Ciencias Forestales, en la Subdirección de Investigación y también en la de HIPS. ¿Por qué? Porque estamos viendo que, como tú bien lo planteas, uno de los caminos es ver hacia afuera. Hay muchos colegas chapingueros que yo estoy 100% seguro que si pedimos apoyo en alguna especie, por ejemplo, del norte del país, nos los van a mandar, ya sea en semilla o en planta. Y así lo podemos hacer. Fundación Chapingo, también ya platicamos con ellos, están en toda la disposición de apoyarnos en este tema del restablecimiento del pineto. Pero para ello necesitamos un registro, que ya lo estamos haciendo, Juanita.
1: Y el acuerdo de consejo, menciónalo.
0: Exactamente, también la idea es registrarlo mediante un acuerdo de consejo para que esto trascienda administraciones, porque ese es el problema que hemos tenido. O sea, administraciones pasan y pasan y no le dan la atención adecuada a esta área en particular. Entonces, con este acuerdo de consejo que estamos buscando, pues se va a evitar lo más posible que esto vuelva a pasar, ¿no? Que trascienda más que nada
1: Es
0: las
1: decir, perdón, el
0: administraciones.
1: compromiso, que se
0: Claro.
1: quede el compromiso con los que vienen como administradores, como funcionarios, porque eso es lo que decimos que ha sucedido también.
2: Es decir, facilitar el camino administrativo y además
0: Justo,
2: darle seguimiento
0: justo.
2: al mismo, ¿no?
0: Sí,
2: Muy bien.
0: ese es el camino.
2: Bueno, pues entonces se echa la invitación, la solicitud, por supuesto, para que la misma comunidad universitaria se sume al mismo proyecto, porque aunque sean, no sé, de otros departamentos,
0: Ah,
2: zootecnia,
0: claro, son
2: sociología,
0: bienvenidos.
2: finalmente todos somos Chapingo. Y todos podemos precisamente colaborar con el granito de arena que se pueda, ¿no? Y obviamente, pues desde esta parte central de lo que es la institución, necesita
0: Claro.
2: también darse todavía el fortalecimiento a este deseo que siempre se ha tenido por la universidad, ¿no? Dice el lema, aquí se enseña a explotar la tierra, no al hombre. Ahora ya también necesitamos dejar de explotar la tierra y buscar la manera de ser felices armónicamente, naturaleza y seres humanos, ¿no? Profes, pues algo que ay, nuestro tiempo se nos termina, pero 30 segundos cada uno.
1: No, pues así reiterar la invitación, porque sí, la verdad, va a ser una buena oportunidad de visitar tres proyectos, son el herbario, el pinetum y un proyecto de arquitectura del paisaje, que eso nos va a resaltar mucho esa área que decimos ahorita pocos conocen, ¿no? En el campo experimental.
2: Muchísimas gracias, maestro.
3: Sí, pues igual, o sea, invitar a la comunidad pues a que se apropie de este proyecto, de estos proyectos, ¿eh? En la medida en que participamos y le metemos las manos, los hacemos propios, ¿sí? Entonces, invitarlos y agradecidos contigo por la oportunidad de externarlo.
2: Para eso está Radio
0: Sí,
2: Chapingo.
0: ¿verdad? Gracias, Juanita, por
2: Adelante.
0: la invitación y también invitar a gente de la universidad y del exterior a que se sume a este proyecto. Estamos abiertos a todas las críticas que les podemos compartir el proyecto y divulgarlo, que eso es importante, ¿no? Para que se conozca este tipo de proyectos y se les dé pues el apoyo y la importancia que realmente tiene, ¿no?
2: Así es. Entonces, pues ustedes saben que está hecha la invitación y la cuestión es sumar mentes, sumar manos y sobre todo sumar corazones. Así que el restablecimiento del Pinetum Maximino Martínez va viento en popa y
0: Sí.
2: necesitamos más apoyos. Excelente. Pues muchísimas gracias
0: Muchas
2: al
0: gracias.
2: doctor Enrique Guízar Nolasco, también al doctor Leopoldo Mohedano Caballero, el maestro en ciencias José Luis Navarro Sandoval,
0: Gracias, Juanita.
2: los tres, pues de la División de Ciencias
0: Sí.
2: Forestales, la DICIFO que conocemos aquí en la Universidad Autónoma Chapingo. Muchísimas gracias.
3: Al
2: Y
3: contrario, un
2: bueno,
3: gusto. Muy bien. Un
2: pues
3: gusto, Juanita.
2: con esto seguimos en el trayecto de Chapingo
0: Claro
2: Sustentable.
0: que sí. Muy bien, gracias.
2: Bien, también agradezco allá en control técnico y en streaming a Fernando Ruiz, una servidora, Juanita Meraz, y continuamos, por supuesto, con más temas de Chapingo Sustentable. Así que espérenos en la siguiente emisión.
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Hola, mis amigos radioescuchas, mis amigos productores. Como mis amigos agricultores saben, en todos los ciclos, en todos los cultivos, posiblemente el mayor problema que tengamos sean las malezas. O sea, esas plantas que están en lugares donde no las queremos. Porque las malezas no solamente son plantas silvestres, sino en muchas ocasiones también son plantas cultivadas. Por ejemplo, si nosotros tenemos un terreno en el cual habíamos sembrado maíz y de repente cambiamos a frijol y nacen maíces, pues muchas veces esos maíces los consideramos malezas. Muchas veces, especialmente en las culturas más tradicionales, no vemos a las malezas como una cuestión negativa, sino las vemos, más bien dicho, como algo que podemos aprovechar. Y en muchos de los terrenos a veces encontramos algunas plantas que crecen y que nosotros podemos darles uso y no las combatimos, sino que las usamos, por ejemplo, para la alimentación. Y de ahí, pues tenemos que en algunas ocasiones, en algunos cultivos, encontramos, por ejemplo, verdolagas o encontramos quelites. Y esas plantas, pues lejos de ser perjudiciales, pues nosotros las aprovechamos para nuestra alimentación. En este caso, pues las llamamos nosotros arvenses. Sin embargo, en la parte más convencional de la agricultura, pues muchos agricultores lo que desean es que todos sus cultivos, y en esas explotaciones más convencionales solamente sembramos una sola planta, si solamente sembramos trigo, no queremos que haya ninguna otra planta diferente al trigo en nuestros cultivos. Si estos agricultores convencionales siembran maíz, pues no quieren que haya ninguna otra planta diferente al maíz en su área sembrada. Y con esto lo que nosotros estamos haciendo es una guerra que vamos teniendo contra las malezas. Inicialmente, como ya habíamos platicado, lo que hacíamos nosotros es arrancarlas. Y eso lo podemos hacer en superficies realmente pequeñas. Cuando el hombre fue sembrando superficies mayores, se vio obligado a utilizar herramientas. Y dentro de las primeras herramientas que tuvimos, pues fueron las hoces, tuvimos los azadones, que nos ayudaban a combatir estas malezas. Después surgieron los machetes. Y posteriormente el hombre fue domesticando animales y con el uso del arado, pues fue combatiendo estas malezas. Posteriormente, y de manera muy reciente, y estamos hablando de hace no más de 100 años, en los cuales el hombre empezó a tener tractores a su disposición, pues entonces pegó arados a esos tractores para ayudar a combatir a esas malezas. Y como ya hemos compartido en otros foros de análisis, a partir de la Segunda Guerra Mundial, la química nos dio la posibilidad de tener algunas sustancias que podían combatir a las malezas, lo que nosotros llamamos ahora los herbicidas. Y aquellos herbicidas que fueron mejores fueron aquellos que eran capaces de matar a las malezas, pero que respetaban a los cultivos. Una de estas sustancias, pues ya hemos hablado de ella ampliamente, que es el ácido 2,4-D diclorofenoxiacético, más conocido como el 2,4-D. Habíamos hablado que siguió el avance en la química y encontramos productos cada vez mejores para combatir las malezas que el 2,4-D. Pero en esa guerra que hemos tenido aplicándoles productos químicos a las malezas, pues déjenme decirles que las malezas no se quedan nada más tranquilas y se mueren. Estas malezas han evolucionado para poder adaptarse. Y tenemos malezas, por ejemplo, que se han transformado y que son tolerantes a este 2,4-D. Por eso el hombre siguió investigando y encontramos otros herbicidas, como es el caso del glifosato, del cual también ya hemos hablado ampliamente en otros foros de análisis. El glifosato es un producto
que en no tan altas concentraciones es capaz de matar a todas las plantas. Y lo que hicieron algunas compañías químicas, empezando por Monsanto, es diseñar plantas que fueran tolerantes al glifosato. Y así surgieron los cultivos transgénicos. Estos cultivos transgénicos lo que les permitieron a compañías gigantes como Monsanto es vender la semilla muy cara y vender los herbicidas para que pudieran utilizarlos con esas semillas. Pero otra vez, las malezas no se han quedado tranquilas y tenemos nosotros ya muchísimas malezas que son tolerantes al glifosato. Se calcula que en promedio una maleza nueva tolerante al glifosato surge cada año. En algunos cultivos, como es el caso de la soya, que no tenemos buenos herbicidas selectivos, pues el glifosato fue una maravilla, porque ayudó a que pudiéramos sembrar millones de hectáreas de soya utilizando un herbicida relativamente barato. Sin embargo, como ya hemos indicado, lo que tenemos es que muchas malezas se volvieron tolerantes al glifosato y entonces ya esa ventaja que tenía la soya transgénica de combatir las malezas con glifosato nada más se perdió. ¿Y qué hicieron las compañías de agroquímicos? Pues entonces hicieron que esas soyas transgénicas ya no solamente fueran tolerantes a un herbicida, sino fueran tolerantes a dos herbicidas. Y ahí se escogió a otro herbicida que es pariente cercano del 2,4-D, que se llama dicamba. Y las nuevas soyas transgénicas, no solamente tienes que aplicarle ya glifosato, sino también tienes que aplicarle dicamba para que mate aquellas malezas que son tolerantes al glifosato. Pero ahí nos hemos metido a otro lío, porque el dicamba es un herbicida muy, pero muy volátil y es muy tóxico para las plantas dicotiledóneas. De tal manera que supongamos que ustedes tienen una soya transgénica sembrada en su cultivo y junto su vecino tiene soya que no es transgénica. Si ese dicamba, por la cuestión de volatilización, se lo lleva el viento, pues ya mató o fastidió a las soyas del vecino. Y no solamente son las plantas de soya, sino son árboles frutales, son hortalizas y son muchas otras plantas que son sensibles a ese dicamba, lo que ha originado problemas muy serios entre agricultores, que ha llegado hasta la muerte de algunos de ellos por enfrentamientos armados. Y vamos a llegar a un punto en el cual, pues también muchas malezas que ahora son susceptibles a dicamba se van a volver tolerantes a dicamba. ¿Y qué vamos a hacer? ¿Vamos a hacer que estos transgénicos sean ahora tolerantes a tres herbicidas? Es algo bajo lo cual tenemos que pensar realmente el cómo seguimos haciendo este combate de malezas. Las malezas se quedaron para estar siempre con nosotros. Así es que necesitamos manejar estrategias mucho más inteligentes que solamente aplicar herbicidas para combatirlos. Necesitamos trabajar en muchos frentes y manejar un control integrado de malezas, algo que para muchos agricultores no es tan sencillo. Hablaremos de estas cuestiones y otras relacionadas en próximos foros de análisis. Mientras tanto, mis amigos radioescuchas, mis amigos productores, que tengan un día excelente.

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9: Hola, ¿qué tal? Me da muchísimo gusto volverles a ver acá. Yo soy Fabián Carballo y este programa de entrevistas que sucede desde hace un buen rato, aquí estamos de nuevo con mucho gusto para poder presentarles varios temas muy importantes. Y primero que nada, quiero saludar y agradecer al equipo de la hora ambiental, al canal 9 de la televisión comunitaria de Purépero en Michoacán y al nuevo canal que se ha incorporado con nosotros, que es de Taxco Guerrero, también de las televisoras comunitarias. Solo hay dos en México y las dos nos hacen el favor de transmitir este programa. Muchas gracias a Alba Vera por permitirnos esta oportunidad y, por supuesto, a la hospitalidad de las radios que transmiten este programa, como Chapingo, Shali, Nandía, Violeta, Chureya, Política y Rock and Roll, Contexto, Guacha y Echaí. Muchas gracias a usted por tenernos aquí presente en este momento. El día de hoy tenemos una oportunidad para tratar precisamente el tema de la sabiduría ancestral, recordando los principios de origen. Y para ello tenemos a Mindaji Bastida, de The Earth Elders, los mayores de la Tierra. Él es fundador y coordinador. Y bueno, vamos a tratar precisamente acerca de esa sabiduría ancestral. Y antes de eso, bueno, quiero presentar a Mindaji. Mindaji, él es autoridad tradicional principal del Gran Consejo del Águila y el Cóndor y coordinador general del Consejo Regional Otomí de Alto Lerma, y es director del programa para contadores del tiempo, Earth Time Keepers, y por otra parte es originario de San Pedro Tultepec, en Alto Lerma, mexiquense. Él resguarda y enseña la filosofía y tradiciones de los pueblos otomí toltecas en el ámbito bioregional, nacional e internacional, y también ha sido oficial de ceremonias rituales otomí toltecas desde el 88, y ha escrito sobre la relación entre el Estado y los pueblos indígenas, la educación intercultural, derechos de propiedad intelectual colectiva y conocimientos tradicionales asociados, entre otros temas. Además de todo lo anterior, por si fuera poco, Mindaji es doctor en desarrollo rural por parte de la UAM, con medalla al mérito universitario, tiene más ciencias políticas y estudió también en la Universidad de Carleton en Canadá y aprobó con distinción, y tiene una licenciatura en turismo de la Universidad Autónoma del Estado de México. Y bueno, aparte, por si fuera poco, Mindaji también habla otomí y comprende mexica, náhuatl básico, y habla español, inglés, francés, italiano, o sea que es políglota. Y además ha participado en el Consejo Mexicano para el Desarrollo Sustentable como miembro del Comité Directivo de la Iniciativa de Evaluación Biocultural del Cambio Climático de los Pueblos Indígenas. Y también ha trabajado para el Programa de Naciones Unidas para el Medio Ambiente, para la SEMARNAT, para la Secretaría de Medio Ambiente del Gobierno del Estado de México y para el Consejo Consultivo Público de Comisión para la Cooperación Ambiental de América del Norte. Y él se ha involucrado sobre todo con la propuesta de sitios sagrados bioculturales para la humanidad, algo relacionado con los pueblos originarios y la UNESCO. Y bueno, ya comenté también en dónde se participa. Entonces, Mindaji, muchas gracias por estar aquí el día de hoy. Te agradezco mucho tu paciencia y sobre todo tu generosidad con tu tiempo y sobre todo tu trabajo para tratar de conectar tantas cosas como en este caso la espiritualidad y el medio ambiente. ¿Cómo estás? ¿Qué cuentas?
10: Muy bien. Fabián, muchas gracias por la invitación. Estoy muy contento de estar con ustedes. Nosotros nos conocemos de hace algunas décadas. Y me da gusto estar por primera vez en tu programa, también compartiendo con el público, con las comunidades sobre todo. Y bueno, esta es una gran oportunidad de estar aquí con ustedes y hablar, un poco platicar sobre la situación del ambiente, del ambiente global, del ambiente nacional, del ambiente local, en relación también con pues, la espiritualidad que tiene que ver sobre todo con la trascendencia del universo, la trascendencia de nosotros como especie y también de todo lo que nos mueve, por lo menos aquí en mientras estamos aquí en este mundo que nosotros lo apreciamos mucho, que le llamamos Madre Tierra. Entonces, efectivamente, lo que le llamamos el ambiente no está separado de muchas prácticas espirituales de los pueblos originarios, pero tampoco está separado de las manifestaciones culturales que nosotros hemos heredado y que estamos innovando, que estamos recordando. Entonces el ambiente no tan solo es algo que nos rodea, sino algo que traemos dentro de la genética, del linaje y de lo que somos en este mundo. Y ello creo que es importante porque nosotros como seres humanos nos manifestamos en varias formas. Y esa es la belleza de este mundo, de que haya esa diversidad. Cuando hablamos del ambiente o lo que también otros llaman medio ambiente, muchas veces lo acotamos con una palabra más amplia que es naturaleza, o lo que otros llamarían la ecología o los pisos ecológicos o todo lo que se refiere al ambiente natural. Pero eso, digamos que dentro de la racionalidad humana hay una racionalidad que como que separa en la modernidad y así hacemos ciencia disciplinaria que ayuda a comprender, pero no a realmente a estar mejor porque y nosotros, los pueblos originarios, no separamos la naturaleza de la cultura, ni nosotros nos separamos de la naturaleza. Somos una especie más, somos naturaleza. De hecho, los cuatro elementos sagrados de la tierra, que es el aire, el fuego, la tierra y pues el agua, en nosotros mismos están manifiestos. Es decir, la sangre que nos corre por las venas. Es una manifestación del fuego que llevamos también en el corazón. El aire que respiramos, el oxígeno, también, gracias a ello, estamos aquí presentes. La tierra, todos los frutos, toda la comida, todo lo que también adquirimos, pues es la esencia de la misma tierra. Pero gracias a que está en manifestación o en contacto con otros seres celestiales, como es el sol, que nosotros le llamamos Padre Sol, porque estuvo antes que nosotros estuviéramos. La abuela Luna, que también es una manifestación estelar, y que gracias a sus ciclos y que gracias a esas manifestaciones somos. Entonces, somos todo lo que nos rodea. Nosotros decimos que somos el viento, somos las aguas. Somos las tierras, somos los volcanes, somos el río, somos los mares. Todo ello porque tenemos una relación también espiritual con esos seres. Y entonces cuando nosotros le damos un nombre a un volcán, por ejemplo, no es que le demos nosotros exactamente desde un punto de vista antropocéntrico, sino que soñamos, ese ser nos da el nombre. Pero cuando hay una situación de colonización o de, digamos, de invasión, vienen algunos y le nombran a ese ser con un nombre que no tiene nada que ver Entonces, allí es cuando hay una ruptura y cuando precisamente no se lleva a cabo esa interrelación con la naturaleza de manera sagrada. Entonces, los rituales, las ceremonias, todo lo que acontece dentro de las festividades cíclicas de los pueblos originarios que han mantenido esta relación sagrada con todos los seres, entonces se llega a comprender que todo está interrelacionado, que todo tiene vida, que todo tiene espíritu. Bueno, desde allí podemos entender de la sabiduría ancestral. Y la sabiduría ancestral es saber qué hacer con el conocimiento, saber qué hacer con la información. De tal manera que defendemos la vida, nos defendemos a nosotros mismos. No tan solo porque los ancestros nos enseñaron así, sino porque cuidamos las semillas, las generaciones que vienen.
9: Muchas gracias, Mindeji. Te quiero interrumpir para preguntarte algo que me gustaría que abordaras. Desde esa visión holística que tienen los pueblos originarios, con toda esta tradición, esta herencia, por un lado, ¿cómo ven este mundo moderno? Bueno, ya nos están diciendo en parte que está fragmentado, pero ¿cómo ven ustedes, qué posible solución ven ustedes desde su herencia, desde su tradición, desde su sabiduría, pues, que tienen ustedes para esta locura, esta crisis en la cual se encuentra la humanidad actualmente, en la cual la naturaleza solamente es un escenario, solamente es un recurso, como si fuera si fuera no sé, no sé,
10: Una mercancía.
9: una mercancía? ¿Cómo lo ven ustedes, por favor? Dime.
10: Bueno, vivimos en un mundo complejo, hay una crisis planetaria, sistémica, de muchos tipos de crisis, incluso hay una crisis espiritual por la falta de ese contacto, de ese reconocimiento. Entonces, esto lo vemos como una oportunidad también de recordar los principios de origen, las instrucciones originales. La ley de origen, la ley del universo, la ley de la naturaleza. Entonces, lo que tenemos que hacer es recordar quiénes somos, que debemos vivir con la tierra, debemos vivir con la naturaleza, en un profundo respeto, pero también una responsabilidad, en una reciprocidad que es intergeneracional. Es decir, que debemos levantar conciencia para recordar. Y nosotros, los pueblos originarios, tenemos esa ontología, esa filosofía de cómo vemos el mundo, de que es importante pensar en nosotros, o sea, en lo colectivo. Claro, el individuo existe gracias a los demás, pero no podría existir ningún individuo, ningún yo, si no están los demás. Y no podría existir esta raza humana si no están las demás especies. Sino si, por ejemplo, en el mundo moderno el agua se le considera un recurso, desde la extracción, el manejo, el mantenimiento, etc. Racionalmente suena bien, pero eso nos ha llevado a una crisis, no tan solo a la crisis del agua, sino a la crisis pues, del planeta, a la crisis de nosotros mismos, porque el agua no es un recurso en esencia, el agua es un elemento sagrado. El agua es un elemento sagrado de la vida. Entonces, recordar esto nos puede llevar a reformular los regímenes internacionales, las leyes, las normas, para tratar el agua no como una cosa, sino como un elemento sagrado de la vida. En toda política pública, pero también en nuestros quehaceres diarios. O sea, cuando nos vamos y nos lavamos las manos, démosle las gracias. Cuando vemos un río, un arroyo, pues muchos ríos están sumamente contaminados en el mundo. Aquí en México el río Lerma es uno de los más. Pero a pesar de ello, todavía recordamos que son sagrados y que debemos recuperarlos. Y al recuperarlos nos recuperamos a nosotros mismos. O sea, estamos en una suerte ahora de recordar, de regenerarnos. O sea, debe existir un proceso de regeneración en el pensamiento y en la acción. Es decir, pasar del yo al nosotros, pasar de la competencia a la colaboración. No nos queda otra Entonces, recordar esto a la sociedad en general, yo creo que es muy importante porque todos tenemos algo que hacer en esta vida. Entonces, recordar que somos una especie más en el concierto de la vida nos puede ayudar bastante, porque recordar que somos una especie más es que no estamos encima de todos. No somos el pico de la creación, sino somos una especie más que debemos comportarnos. Entonces, los principios de origen tienen mucho que ver con esto, porque uno de los primeros principios de origen, cómo se interrelacionan las cosas, es reconocer pues esta energía del amor. Y el amor nos puede llevar no tan solo a eso que le llaman compasión, sino a ser responsables de nuestras acciones y de pensar bien, de pensar bonito. Entonces, pensar bonito es tener ideas limpias, ideas innovadoras que nos pueden ayudar a recuperar nuestra dignidad colectiva, que es otro de los principios originales, pero también nos tienen que llevar a tener esta reciprocidad. Nuestros abuelos siempre dijeron, nuestras abuelas, no tomar más de lo que necesitamos. Y ha sido la acumulación, el despojo, este proceso de colonización que ha, pues, desarmonizado el mundo, nos ha desarmonizado a nosotros. El balance que tenemos es que estamos en un peligro porque especies endémicas, especies de todo tipo, se están perdiendo. Hay una erosión biológica, pero también hay una erosión cultural, porque, como digo, no separamos la cultura de la naturaleza. Entonces, en lugar de decir hay una diversidad biológica solamente, sí la hay, pero también hay una diversidad cultural. Y entonces, por eso tratamos estos conceptos más incluyentes como la memoria biocultural, la diversidad biocultural, es decir, el patrimonio biocultural, que ahora un poco más antropocéntrico, debe ir acompañado pues de aprender o reaprender de otras especies. Porque otras especies, la mayor parte de las especies, hacen su trabajo o hacen su labor y no se desvían de su presencia en el mundo. Pero los seres humanos, nosotros, siempre estamos tratando de abarcar más o de hacer más con menos. Y la verdad que otro principio es vivir en los ciclos del tiempo y el espacio. No vivir ni tan a prisa ni tan lento, sino en los ciclos de la vida. O sea, ese es un principio de origen. Porque esta idea racional, esta idea de el tiempo-espacio lineal, antropocéntrico y sobre todo occidental, pues, o sea, es racionalmente se entiende, pero así no son los ciclos. Los ciclos son más en un movimiento cósmico y no es lineal, sino es más circular, más espiralado, porque también hay una evolución cósmica. Y eso lo deberíamos entender, y lo entendieron los antiguos. Por eso las construcciones estaban dirigidas, los grandes templos, pues con un estudio muy detallado de dónde iban, de acuerdo a los equinoccios y solsticios, de cómo se iba presentando el sol en relación con los marcadores del tiempo. Entonces, saber cuándo depositar la semilla, saber cuándo cosechar, saber cuándo cortar el pasto, cuándo cortar las palmas. Eso tiene que ver también con los ciclos del sol, pero también con los ciclos de la luna. Por eso los calendarios antiguos, pues no fallaron, ni están fallando. Tenemos que recordarlos. Vivir en armonía. Vivir en armonía es vivir en responsabilidad con la Tierra, con el cosmos. Entonces, otro de los principios fundamentales es la reciprocidad. Porque dijeron los abuelos, no tomar más de lo que necesitamos. Pero además, pagar a través de ceremonias. Por eso la ceremonia es tan importante, los rituales, porque se le da gracias a esos seres que son guardianes o entidades deidades que habitan los montes o habitan los ríos, y que esos seres, pues ahí, también están haciendo su trabajo, están haciendo su labor, y nosotros debemos reconocer. Y es precisamente el mundo espiritual que nos permite entrar, no, tal vez no en una comprensión racional, sino en una sintencia, en un sentir más profundo. Y por eso es importante que la gente recuerde de dónde viene, cuáles son sus orígenes. Y así podemos saber quiénes somos. Y es una gran labor. Hay mucha, mucha gente que ha perdido la brújula. Y eso es lo que nos acontece.

0: proyecto, de la tribu, del grupo colectivo. ¿Nos está faltando este elemento? ¿No crees que podríamos de esa forma poder tener una continuidad entre lo que tenemos como responsabilidad para nosotros y por otra parte lo que tenemos como responsabilidad para la madre tierra, para el universo, como almas, digamos? ¿Cómo ves cómo sería esto? ¿Crees que
1: Mira,
0: resolvería la colectividad de una tribu o no? Gracias.
1: yo creo que hay que empezar por uno mismo, en lo que está más cerca de uno, que es la familia. O sea, muchos, pues ya no tenemos esa noción, incluso pues algunos chicos se van a vivir prontamente fuera de la familia. Y creo que la familia es la que nos puede dar la fuerza. Y la familia no tan solo estoy diciendo humana, sino lo que nos rodea, los seres, porque yo soy también el volcán, o sea, el volcán es parte de mí, yo soy parte del volcán, del valle, de los bosques. Entonces, creo que eso es lo que nos da identidad biocultural. Recuperando la familia, entonces puedes entonces empezar a recuperar una comunidad. Y recuperar la comunidad puede ser recuperar una región, un país, puede recuperar el mundo. Entonces, sí, es empezar por uno, pero en lo más inmediato. Y creo que aquí tenemos una gran labor como seres humanos porque creo que es importante saber que estamos aquí con un propósito. O sea, venimos a este mundo por algo. Y además no vamos a estar todo el tiempo aquí. O sea, materialmente, tal vez espiritualmente dejamos una impronta, porque vienen las semillas, genéticamente vamos dejando nuestro, digamos, nuestro paso aquí en la Tierra. Pero tú sabes, dentro del discurso del desarrollo sustentable o la sustentabilidad, siempre se toma en cuenta la dimensión económica, la dimensión ambiental, la dimensión social, por lo menos. Pero dentro, ¿qué es lo que lo aglutina? Es una cuestión de espiritualidad, de energía. Ahora, pensar en ello no es suficiente, porque tiene que ver con una situación de cosificación todavía, donde la economía, digamos ahora incluso más neoliberal, está dominando los espacios públicos, está dominando incluso los territorios, y quiere acceder y quiere dominar y quiere seguir en esta sobreexplotación, la extracción, sobreextracción. Entonces tenemos que pasar de eso a realmente a repensar nuestro lugar en el mundo. O sea, tenemos que ir de este pensamiento moderno de la sustentabilidad incluso a un vivir bien, porque vivir bien es ser responsable de los actos. Entonces la gente puede tener ese recordatorio. No es que queramos regresar al pasado, no, pero aprender del pasado. ¿Cómo podemos vivir bien ahora para dejar buenas enseñanzas a las generaciones que vienen? Y dentro de ello, creo que el discurso de la sustentabilidad, por ejemplo, de la equidad intergeneracional, es muy útil, pero todavía está dentro del pensamiento racional y antropocéntrico. Entonces tenemos que ir recuperar todavía este pensamiento biocéntrico o cosmocéntrico, un pensamiento ecocéntrico, en donde pues no tan solo pensar qué generaciones le vamos a dejar, qué es lo que qué mundo le vamos a dejar a las generaciones que vienen, que es la equidad intergeneracional. No tan solo eso, sino pensar qué generaciones le estamos dejando a este mundo. O sea, cambia completamente. Entonces, esa manera de ver el mundo nos pone un poquito más en las ideas del pensamiento de origen, en donde nosotros recuperamos la dignidad colectiva como especie, porque nos hemos portado muy mal. Mira cómo tenemos el mundo. O sea, este cambio climático es un síntoma de ese alejamiento, de no respetar ni siquiera las leyes que hemos creado nosotros como seres humanos, sino incluso de no respetar las leyes de origen. Entonces tenemos que recordar nuestro papel o nuestra presencia aquí en el mundo como seres humanos. Y claro, No podemos homogeneizar, pero sí podemos decir que estamos interconectados, que tenemos derecho a la diversidad, pero también tenemos obligaciones. Y esas obligaciones son las que nos pueden recordar y también repensar nuestro lugar en el mundo como seres humanos junto a las otras especies. Por eso los antiguos siempre decían, esos montes, esos llanos, esos ríos, pues son nuestros parientes. Entonces, ¿cómo le vas a hacer daño a un pariente? ¿Cómo le vas a hacer daño a la vida si es lo que te da la vida? Entonces, allí es donde podemos recuperar, y ahora ya con las antiguas leyes constitucionarias, podemos recuperar ahora en un proceso, incluso dentro del antropoceno, los derechos de la naturaleza. Pero los derechos de la naturaleza todavía son pensados desde el pensamiento humano para darles derecho a un río, a un monte, a un páramo. Pero más allá están la jurisprudencia de la madre tierra. Es decir, que tienen derechos inherentes per se. Y entonces nosotros tenemos que entrar en una situación de repensar nuestro lugar y también reconocer los otros seres. Nos falta mucho. No queremos quedarnos en el pasado, porque no podemos tampoco. Vivir un presente y repensar nuestro lugar en el mundo para tener un futuro basado en el pasado. Y ese es el misterio de la vida. Creo que tenemos una gran oportunidad como seres humanos de hacer las cosas como se merece hacer. Y esto es reconocer la diversidad biocultural como uno de los principios. No tan solo, bueno, sobre todo de este planeta, pero del universo. Y también repensar nuestro lugar. Antes de hacer cualquier cosa que afecte a los demás, ser precavidos, o sea, el principio precautorio. Y eso tiene que ir acompañado de la ciencia. O sea, antes de afectar negativa, positivamente alguna cosa, hay que tener en consideración ese principio de origen, la precaución y la reciprocidad, por supuesto. Y yo agradezco mucho que me hayas invitado a este programa. Yo sé que hay muchas cosas que se pueden incluso decir más a fondo, pero creo que hemos lanzado algunas pequeñas ideas para recuperar nuestra dignidad como especie humana. Muchas gracias.
0: Al contrario, Mindaji, muchísimas gracias por hacerte un espacio en tu tiempo y por sobre todo por dejarnos estos mensajes tan importantes para el presente, para tener la posibilidad de que nuestra especie siga existiendo y sobre todo que podamos ver más allá de nosotros mismos, como dices. Muchas gracias, de verdad. Espero que tengamos una próxima oportunidad para tocar algunos elementos a partir de esto que escuchaste y pues muchas gracias a nuestra audiencia por la posibilidad de hacer llegar. La verdad es que las palabras que tú dices son para pensarlas, reflexionarlas y estudiarlas. Muchas gracias, Mindaji, por esta oportunidad y por los mensajes. Gracias, muchas gracias.
1: Sí,
0: Estamos viendo. Gracias, hasta luego.
1: chao.
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